cantares desde la tierra al confín. Vibra el sonoro clarín que esparce notas galanas, saludando con su diana la tierra de San Martín.

Bueno, muy buenas noches para todos ustedes. La verdad que muy contento. El grupo Dilio Roma y los Románticos también estamos compartiendo con nuestro gran amigo Leo Vergara y la familia Vergara. Bueno, nosotros nos sentimos como si fuera amigos de 20 años con el amigo Leo. Y muy contento, aceptamos entonces la invitación de compartir una cena especial también con los grandes amigos vecinos. En vivo, Odilio Romay y los Románticos, lo mejor de la música paraguaya, al estilo de Odilio Romay y los Románticos para todo lo presente. Seguimos saludando entonces esta canción, muy querido de nuestro gran amigo Leo Vergara, la música Ayer el Sol Ve, nos mandamos ahí.

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1: Aplausos para Odilio Román. Y para los amores ajenos, esta música de Botía Genomí, de la que hay enamorada, para el amigo Oscar Arias, con ustedes, Odilio Román y los románticos.
2: Gracias. A ver si empezamos a cantar, a ver.

0: y las palmas. Vamos a acompañar con los aplausos. Sonido de Audio Vázquez. Y en vivo, La Voz de Oro.
1: Vamos a hacer año nuevo.

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18: La radio te informa la hora. 22 en punto.
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0: Hasta aquí, todo lo mejor de la música paraguaya. Muchas gracias por la sintonía. Volvemos mañana con más
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2: 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La radio te informa la hora. 23, 30 minutos. 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
1: La radio te informa la hora. 23.

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13: La radio te informa la hora. 0:55.

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7: La radio te informa la hora. 1:59 minutos.

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10: La radio te informa la hora. 3:01.

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10: La radio te informa la hora. 4 en punto.

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0: queridos señores.
1: Partido de nuestra selección paraguaya ante Turquía. Estamos aguardando, ¿verdad?, el partido y esperando con mucha ansia de que sea una victoria para nuestra querida selección paraguaya, Reinaldo.
2: Qué quilombero
1: es.
2: Qué quilombero es el tema de fútbol, ¿verdad? A veces parece que ya tener la victoria se te va otra vez. A veces los jugadores no salen, la pelota no llega, a veces ya es muy fuerte. Vos que andas persiguiendo cada partido porque sos uno de los fanáticos también del Potro.
1: Sí, la verdad que sí, Reinaldo. Y muchas veces celebramos, muchas veces nos entristece porque no salen los resultados y el fútbol siempre da revancha y hay que seguir, Reinaldo, igual que la política.
2: Mi tipo, mi doña, póngame fula, pues cuello y cuando recaudo la plata, o caída, junta, pendemos tan y diga, no, ya 5 años pendemos de allí, ahora es la solución, pues yo, ay, que con el ojo, y la, pues saliendo, vea, ya. Esa ande usted, che, y la ande, y está, hacho, y
1: con
2: la.
1: Con ganas, oye, siempre.
2: No, hacho, y con como y ande de café con leche, de cochuelo, de maela, ya, la, ya, ande usted, te iba.
1: No, estamos empezando. Ayer se oficializó, creo que ayer o el miércoles se oficializó ya
2: los resultados
1: del Tribunal Electoral Partidario, la ANR, y nuevamente estamos ya en carrera, Reinaldo. Yo al menos ya empecé al otro día, conversé con los amigos, conversé con los ex candidatos a concejales, conversé con algunos dirigentes que estaban apoyando a otras candidaturas y el diálogo es el mejor camino para obtener nuevamente el resultado el próximo 4 de octubre, ¿verdad? Que en menos de 3 meses nuevamente ya se realizarán nuevamente las elecciones. Yo me pongo muy contento por lo que obtuve. Le agradezco a los correligionarios y correligionarias de mi partido, el Partido Colorado, por los 683 votos que obtuve en esta interna, y ahora a trabajar con todos, sin distinción de color, porque en estas generales votan todos los que están inscritos y no afiliados también van a votar, y vamos a trabajar incansablemente nuevamente, Reinaldo, para ver alzar la mayor cantidad de votos posible y nuevamente ocupar la banca de la Junta Municipal para estar siendo al servicio de la gente, Reinaldo.
2: Ahora, ¿y cómo hiciste para tener tantos votos? Fuiste uno de los más votados. O sea, ¿cómo hiciste eso? Increíble. En tu lista saliste primero y no ha de ser fácil. ¿Cuánta plata disponía? ¿Qué le hiciste a la gente? ¿Era más rico tu chipazo? ¿No se llevaste más San Roque? ¿Qué es lo que hiciste?
1: Y el trabajo diario, Reinaldo, que yo vine realizando durante los 5 años desde la banca municipal, Reinaldo, peábolas y CAP, ve asistir ve gente, ve atender ve gente, ve acompañar ve gente, ve.
2: Bueno, pero ve, ¿cómo? Pero ¿cómo vos no le vas a acompañar a la gente si vos sos el secretario del intendente? Secretario, hable
1: no,
2: ahora.
1: Secretario, fui secretario del intendente. En su momento estuve yo en la secretaría privada, estuve con Don Luciano.
2: Eso no vale que
1: después estuve también en su momento con el ex intendente Isabelino. Ya veníamos haciendo nuestra trayectoria de servicio, Reinaldo, de la municipalidad. No solo ahora estamos, como te digo, parte del municipio, sino yo ya venía trabajando desde hace años, Reinaldo, y mi trabajo se vio, Reinaldo, el 7 de junio, porque, como te digo, yo no le solté la mano a la gente, como se dice, porque siempre trabajé con ellos y me iba día a día, una vez, dos veces a la semana, y como al otro día de las elecciones, yo el martes ya estuve nuevamente por Asunción haciendo gestiones a Yayapola y Catúa para que la gente confíe en mí, ¿verdad? Y me demostró, fui el más votado. La

0: Lastimosamente, perdimos la lista de concejales, por eso no somos opción 1, estamos en la opción 2 ahora, pero de igual manera voy a redoblar mi trabajo y mi esfuerzo para que nuevamente podamos obtener la mayor cantidad de votos posibles en las elecciones del 4 de octubre, Reinaldo.
1: Bueno, pero de todas maneras, el tema del secretario, ¿no te molestó cuando así te trataron tus compañeros de la Honorable Junta Municipal de Carapeguá? O sea,
0: No,
1: sonreíste y
0: Reinaldo.
1: recibiste muy bien.
0: Yo soy Reinaldo de aguantar muchas cosas en esta vida, Reinaldo. Y no, para mí esa persona, para mí un orgullo que me digan así, porque siendo secretario tuve la oportunidad de ayudarle a mucha gente, Reinaldo. Y siendo asistente ahí de como te dije, estuve con dos intendentes municipales trabajando en su momento y ellos confiaron en mí y me dieron la oportunidad de poder también desde ese cargo ayudar a la gente y
1: Pero
0: yo trato no de no tener los problemas,
1: lo que
0: Reinaldo,
1: pasa es
0: no
1: que
0: creo que te escucho.
1: yo con lo que te quiero entender, chico, yo donde coge pucata son ese problema ya. Pero va, esa escuela, gente o votante, si es por plata, todos tienen plata. Si es por sinceridad, la gente tiene que, gente que es sincero y gente que le miente. Hay gente que le gusta el empedrado, otro que no le interesa, otro que le gusta la cancha, otro no le gusta la cancha. Hubieron gente que prometieron y que dieron muchísimo más. Con la cantidad de votos que vos tenés, y si te fallaron 40%, invertiste 200 millones de guaraníes. ¿De dónde sacaste esa plata?
0: No, Reinaldo, yo no tuve eso para decirte que tuve recursos económicos. No, Reinaldo, vos sabes bien de que yo provengo de una familia trabajadora nomás también, a Naricuy la mía, y lo que se notó, Reinaldo, fue el trabajo que yo vine realizando, Reinaldo. Veo la realidad porque la Nayapoya la trabajo a Naimei y a la gente ni durante los 5 años con Reinaldo más se recota en cuenta ya, y por lo visto, por el trabajo que vine realizando y por todas mis gestiones y desde el lugar donde me ocupa, desde la banca municipal, la gente vuelve a confiar en mí y yo no voy a defraudar eso, Reinaldo. Como te digo, voy a seguir trabajando. La gente, a mí me pone contento cuando yo recibo mensajes de que ni yo me acuerdo más cuando le hice favores a esa gente en su momento. Porque la gente pues te pide gestiones y yo eso vengo realizando siempre, vengo atendiendo siempre las necesidades de la gente y soy sincero también las veces que no puedo, soy bien sincero con la gente, hasta donde da mi capacidad también trato de cumplir y eso es lo que valió la pena para que la gente confíe en mí, para que yo obtenga esa cantidad de votos. La verdad que me puso muy contento, pero tengo que redoblar esfuerzo y tengo que sumar más adherentes para las próximas elecciones.
1: Hablaste con Moisés, van a hablar personalmente, van a hablar en bloque. ¿Qué hay de eso?
0: Moisés me llamó a felicitar al otro día después de las elecciones, pero yo tengo un equipo político al cual respeto demasiado, Rinaldo. Yo dependo también del equipo político encabezado acá en Carapeguá por nuestros líderes, ¿verdad? Que son el diputado nacional Héctor Figueredo y el intendente municipal, y a nivel departamental, nuestro líder departamental, el ingeniero Juan Carlos Baruja. Y como te digo, yo respeto los canales correspondientes y vamos a esperar qué decía el equipo político en su momento. Hasta ahora no estamos todavía, no nos estamos reuniendo todavía, ¿verdad? Pero una vez que el equipo decida, vamos a tomar la mejor decisión, seguramente, Reinaldo.
1: O sea, están esperando ustedes y no. ¿En qué momento van a ir a hablar?
0: Y yo estoy esperando. Como candidatos del equipo entramos cinco, Reinaldo. Somos cinco candidatos a concejales y seguramente en estos días vamos a reunirnos y vamos a conversar a ver cuál es el sistema de trabajo que vamos a estar realizando durante la campaña, Reinaldo.
1: ¿Quiénes son? Francis Román, otro.
0: Entró Carlos Ojeda, Adrián Brites,
1: Ojeda,
0: Darío Espinosa y el amigo José Acuña.
1: Darío y José. Ustedes cinco lo que entraron.
0: nosotros cinco fuimos los que entramos, Reinaldo, y como te digo, vamos a esperar la directrices de nuestros líderes para empezar a trabajar seguramente para estas elecciones generales, Reinaldo.
1: Francis, Ojeda, Brites son de primera hora de la línea de Luciano Cañete. Después Darío es de la facción de Baruja, ya, ¿verdad? Y el otro, ¿quién es? El otro es José Acuña, de la facción.
0: José Acuña.
1: José Acuña
0: también del equipo.
1: De Bocha Figueredo. Mira un poche. De esa, yo falta, Peña, Amba y Teco y Mara, y allá.
0: No vas a confiar, ahora es la gente, Reinaldo.
1: Pero es como vio ayer la
0: cantidad de candidatos a concejales.
1: Pesó más de ayer la voy a decir, ¿vemos la pendeja o qué?
0: No hay cual, dice, güey, Reinaldo, se han bajado y Negrigo Morena hasta las 4. 3:30 de la tarde yo estaba trabajando, todavía Reinaldo, trayendo gente a votar.
1: Ah, más de uno me dijo que más o menos buscaba votos cruzados. ¿Escuchaste algo o nada?
0: Agendó, Reinaldo, y pese a la gente allá, pero yo creo que la gente o votaba por Luz, a votar la precandidata a concejales de ahí allá. Uh-huh. Lastimosamente nos faltó unos votos, pero hay cosas que seguramente vamos a mejorar para las próximas elecciones, Reinaldo.
1: ¿Nos han dos paico a veina?
0: Ay, hay cosas, ahora se viene el 2028, ya estamos ahí a la vuelta, Reinaldo. Primero las elecciones de octubre y luego ya vienen las elecciones del 2028 y yo creo que vamos a pelear. Carapeguá se merece ocupar algún cargo preferencial en el 2028 y vamos a seguramente como equipo político trabajar para eso.
1: Señor, gracias por el tiempo, muy amable. Muchas gracias, Francis.
0: Muchas gracias, Reinaldo. Un saludo especial a toda la audiencia.
1: Gracias. Francis Román, hablando con nosotros de esta manera, en esta, podemos decir, linda siesta, ¿verdad? Sí, linda siesta. Espectacular.
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1: Bueno, a ver, y vamos a ir a esperar el partido en Videl, ahí mirando el televisor, viendo el uno otro partido, ver la previa de Paraguay, va a ser brillante, espectacular, pantalla gigante. 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O si no, vamos a salir a recorrer, como ha hecho Juan Aurelio, está recorriendo en todos lados, ya el señor de los saludos. Señor de los saludos, Juan Aurelio Bobadilla, ¿cómo le va?
0: ¿Qué tal, Reinaldo? ¿Cómo está? Ambiente futbolístico y es mucho optimismo, ¿verdad? Saludos a toda la audiencia.
1: Bueno, a ver, ya te estoy viendo emparejado con algunas fotos, con algunos candidatos, pero no solamente eso, te estoy viendo también, ¿cómo llama esto? Abrazados, hasta inclusive con el propio presidente del Partido Liberal.
0: Sí, totalmente, Reinaldo. Lo primero pasa por reconocer las fuerzas políticas, reconocer el liderazgo y lógicamente a partir de ahí empezar a construir aquí en Carapeguá también, ¿verdad? Conversando con todos, empezando por casa, como dije primeramente al principio, ¿verdad? Ya las internas ya pasaron, estamos trabajando en la construcción de una unidad, pero que no pase solamente por una unidad de la política, de lo electoral, sino que a partir de construir una plataforma que nos garantice que en octubre llegar con fuerza, construir también una unidad entre las familias carapegüeñas, principalmente eso, ¿verdad? Creo, yo estoy convencido de que Carapeguá necesita una estabilidad, necesita una garantía para poder pensar en el futuro. Siempre dije, en el 73, cuando salimos campeones en el 2000, cuando subimos a primera, fue gracias a la mancomunión de esfuerzo, gracias al abrazo entre todos y el yoaijú. Entonces, ese es el secreto para que en Carapeguá nosotros podamos pensar en tener una ciudad moderna, en tener una ciudad que aporte a los contribuyentes una retribución y que podamos pensar en tener el desarrollo para todos. Pasa por ahí, ¿verdad? No solamente por lo político partidario. Y bueno, nosotros, yo estoy seguro de eso, vamos a hacer una garantía de una transición moderada, una transición ordenada, na ya huerajamo añan de pure con soberbia y con prepotencia, como se trata de instalar, generar miedo en el adversario. Nosotros necesitamos trabajar como compañeros. Entonces, ese es el primer mensaje que estamos dando para poder empezar a construir. Necesitamos que haya garantías, necesitamos que haya no necesitamos de incertidumbre, de preocupación para los comerciantes, para los trabajadores, para los funcionarios de la municipalidad, para todos los que pueden salir afectados en la decisión de octubre, ¿verdad? Y bueno, ese es nuestro primer mensaje que estamos dando.
1: Bueno, a ver, ¿vos vas a tener que reunirte con todo o no? Porque me decía en la mañana de hoy el concejal municipal Rubén Galeano, todavía necesitamos que ellos se pongan de acuerdo. Nosotros necesitamos que hable Juan Aurelio y Edgar Benialgo para hacer una opción real. Ellos deben definir su situación. No podemos bajarnos en la cancha de esta forma, me decía.
0: Sí, justamente eso ya se está trabajando de forma institucional, ¿verdad? Desde el presidente del directorio, también se tiene que conformar el comité. Eso se tiene que trabajar. No, no es una cuestión de Edgar Benialgo y de Juan Aurelio, ¿verdad? Uh-huh. Es una cuestión de institucional de todos, que tenemos que conversar, dialogar. Y desde ya, yo tengo muy buena predisposición. Lo primero que hice fue hablar con el exdiputado Edgar Benialgo. No rehuyo de mi compromiso de ser, buscar la unidad principalmente en los sectores de la alianza, ¿verdad? Y también ya estamos buscando con el mismo sector, el diputado Pablo Mariño, ¿verdad? Y vamos a hablar con todos. Esa es la primera parte. Y después, para que podamos ya, o sea, la verdad que estamos haciendo al mismo tiempo, estamos haciendo el trabajo de hablar con la gente que no son afines a los partidos políticos independientes, colorados, que están también un poco en este momento preocupados, ¿verdad?, por la situación. Esa es la palabra, preocupados. Y yo por eso le agradezco principalmente por la confianza a toda esa gente que me llama, porque eso nos da la fortaleza para poder continuar en esta tarea difícil de unir a toda una ciudad que espera de nosotros eso. Y eso es lo primero, ¿verdad? Estamos haciendo, vamos a dialogar, vamos a continuar hablando, y creemos que, o sea, que hay una muy buena predisposición institucional de poder encarar esto entre todos. Pues no es una cuestión de Edgar Benialgo y de Juan Aurelio nomás, como se quiere plantear. Una cuestión que la responsabilidad la tenemos todos y vamos a compartir esa responsabilidad entre todos.
1: ¿Cuándo vas a proponer una reunión? Yo no sé si con Edgar primero, convocar a las bases tanto de la alianza como si también del Partido Liberal Radical Auténtico, de entre todos los sectores, para tratar de tener algo.
0: Con la alianza ya estamos en constante comunicación, reuniones, incluso estamos organizando actividades. Hay también paralelamente una plataforma ciudadana para realizar actividades que ya estamos encaminando. Y por cuerda separada, ¿verdad?, también lo que es el comité, hay ya también una resolución donde hay proclamación de autoridades. Eso se tiene que hacer con formación del comité, se tiene que conformar el comando electoral, y bueno, eso hay que unificar después con lo de la alianza, porque hay toda una estructura que hay que preparar para octubre, ¿verdad? Y yo creo que en la semana ya estarán todas las resoluciones, así que me imagino ya también que el presidente del comité electo convocará a la sesión para asumir sus cargos, y ahí también invitarle ya seguramente también a todos los candidatos a concejales que van a representar la lista 2. Hay todo un trabajo que hay que hacer en conjunto, ¿verdad? Designación de apoderados, designación de administradores de campaña, después ya trabajar tema de miembro de mesa, hay 9 locales electorales. Bueno, es todo un trabajo en conjunto que hay que hacer, entonces necesariamente necesitamos del diálogo, la coordinación de tareas.
1: ¿Cuántos locales electorales dijiste?
0: Habrá 9 locales electorales, ¿verdad?, con el de Virgen Poderosa. ¿Se suma un local electoral más?
1: Vos tenés entonces Cerro Pinto, en la ciudad tenés Virgen Poderosa, tenés Nicaragua, América Latina Riva 4, Espartillar 5, Pacheco 6, Beniloma 7, el otro es Ilebate 8.
0: Tagliloma 8.
1: 8, ¿y después el otro?
0: Tagliloma 8 y Franco Isla 9.
1: Franco Isla 9. Pero es una estructura de la Gran 7, se hace tala santo o correta, gina con vuelta, vea, ejército del pueblo paraguayo, por la soldada, no me tiene diputada de mí, no me tiene diputada más santo. Va, y coi compadre, ya
0: no.
1: No,
0: Octavio, eso justamente estábamos comunicando también la vez pasada. Y con la gente, a Erejay Chandel, no me tiene diputada más santo, ya, San Roque, siempre te mandó. Vamos a la mitad de China, entonces te hago vete y trabajo ahorita. Es una decisión que va a ser del pueblo, legítimamente del pueblo. Y por
1: Bueno.
0: eso nosotros no queremos, Galloso Reinaldo, que se utilice como botín de guerra. Ah, por eso mi principal mensaje siempre es para los funcionarios que tengan la tranquilidad y la seguridad que nosotros, por ejemplo, de ese lado, no vamos a utilizar como botín de guerra. Como el caso de las cocineras, vimos con mucha preocupación cómo se manosearon a los trabajadores y hay derechos laborales que hay que respetar, garantías, es una garantía
1: Vos vas
0: constitucional,
1: a entrar en
0: eso es
1: forma
0: lo.
1: pacifista.
0: Pero claro, totalmente, es lo que corresponde, es lo que corresponde. Obligó ahí, yo, nuestro proyecto es una garantía de que no vamos a ser blanco y no vamos a ser el botín de guerra para las candidaturas del 2027, ¿verdad? Otro año ya imagina gobernación, diputación. Entonces, eso es lo que se está jugando también como equipo y se quiere instalar una idea de que se va a reemplazar una estructura por otra para poder pelear la siguiente interna. Entonces, con nosotros va a empezar en foja cero eso. Pero ya Barajas allí toda la fuerza política, principalmente del Partido Colorado, van a llegar con la misma fuerza para competir. Así que el pueblo carpeño va a tener la tranquilidad de que vamos a estar nosotros con un proyecto meramente ciudadano por 5 años para tranquilidad ya Mogullía y la lomita. Veas ese mensaje, entonces vamos a continuar con la unidad. No vamos a tener recelo de absolutamente nada para poder encaminar esto de forma correcta.
1: Bueno, ya hay más tiempo para hablar. Gracias, Juan. Muy amable. Muchas gracias. Muchas gracias.
0: Dale un abrazo, Reinaldo. Saludos a todos. Que gane Paraguay, hoy sea, que gane
1: Sí,
0: Paraguay. Una
1: estamos
0: alegría para el
1: esperando.
0: pueblo paraguayo.
1: Que renuncie
0: Un
1: Juan Aurelio
0: abrazo.
1: o vaya otro, Edgar Benigalgo, para que puedan tener chance. Ese es el anhelo, ese es el anhelo. O si no, van a ser. Va, ¿no te gusta yo? De barba, o sea.
0: No, maese, siempre todo está a disposición de la ciudadanía. Así que hay mecanismos para poder definir.
1: Define.
0: Nosotros estamos seguros de que vamos a llegar a eso.
1: Bueno, gracias, señor, muy amable, gracias. Que gane Paraguay. Hoy el partidazo de mi querido Paraguay. Juega la selección a las 0 horas y no hay que dormir. Especialmente, ¿no? Ya que ya. No, no, ¿de qué tal? Oh, de paraguayito será. No, ya yo puedo hacer y que tú aguantes. Qué bárbaro, dale.
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1: Bueno, a ver, a ver, a ver, a ver. ¿Y dónde va a ser el partido de hoy? El Mundial con los Estados Unidos. Va, Estados Unidos, va. desde Estados Unidos de América, gracias a Arcor, Ariel Brite. Buenas tardes para Paraguay.
4: Hola, Ariel. Muy buenas tardes, querido Reinaldo. Un saludo para vos y para toda la audiencia.

0: audiencia que están sintonizando tu programación por la 90.5.
1: No, era en greve ahí, se han de poner fino y te me va, no. No, era en greve ahí. A ver, Ariel, ¿qué hora es ahí ahora?
0: 9:50 de la mañana.
1: ¿No desayuno, entonces?
0: Sí, ya, móvil y roja, ya hoy buscamos ya la victoria. Enseguida nos vamos ya hasta el hotel de los jugadores para hacer banderazo y darle toda la mejor energía y la fuerza necesaria para el equipo para que podamos remontar esta situación y hoy con una victoria ya posicionarnos para poder clasificar a la siguiente etapa.
1: ¿Cuándo saliste vos?
0: Yo vine el miércoles a la madrugada.
1: O sea que es ganar las elecciones, festeja paña, en da paja, pelle preparar es hora.
0: La verdad que sí, en esto es un premio gracias al esfuerzo de todo el equipo comercial de la distribuidora Romiriel, a quien le mando un fuerte abrazo, el agradecimiento por 7 meses de competencia, en donde la distribuidora Romiriel, que somos representantes exclusivos de los productos Arcon en el nuevo departamento, hemos ganado los 7 meses consecutivos los objetivos de plan de compra y plan de venta a la calle y obviamente
1: No,
0: posicionando como en el primer lugar a nivel país, hemos ganado en este premio que sería venir hasta San Francisco y poder asistir a los 2 partidos de Paraguay, ¿verdad? Que están disputando en este mundial.
1: mira qué
0: Y
1: lindo
0: yo
1: que
0: no
1: fe
0: paso ni me mandaron ni que está.
1: sí, qué lindo que es, ¿verdad? Felicitarte y
0: Sí.
1: felicitarle a todos los muchachos también, Ariel, ¿eh?
0: Sí, la verdad que sí, a todo el equipo comercial, a todos los vendedores, al supervisor, a los repartidores también que hacen de su parte para que los productos se puedan entregar, que todos los clientes puedan agarrar y es un esfuerzo entre todos, los merchandising, repositores, supermercados, la parte de facturación, obviamente al gerente de logística, es mi papá, la gerente comercial general que es mamá también y hoy me tocó a mí, ¿verdad? Ya hace 2 años atrás pudieron disfrutar la Copa América, donde habíamos ganado esa competencia. Había viajado mamá con mi hermana y hoy me toca a mí, ¿verdad? Poder venir representando a Romiriel acá en San Francisco y asistir y traer la mejor buena onda y por sobre todo la mejor energía para que Paraguay pueda obtener su victoria.
1: Bueno, a ver, y ya está haciendo los primeros pasos ahí por el suelo estadounidense, mantengo el ambiente, Ariel. Gente,
0: Súper bien, súper bien. Vos sabés que San Francisco es una ciudad muy linda, una ciudad muy tranquila. La rica historia que tiene San Francisco también refleja, ¿verdad? El gran esfuerzo y de que en algún momento, en 1806, de apenas tener mil personas viviendo, radicando en aquel entonces pequeña aldea donde después se descubrió el tema del oro, empezó a revolucionar y en menos de un año ya tenían más de 25.000 habitantes, ¿verdad? Donde todas las personas del mundo, mineros que vinieron por el oro y todo eso, vinieron a prácticamente construir esta hermosa ciudad que hoy es una de las ciudades con mayor crecimiento per cápita en el ámbito económico de Estados Unidos.
1: Y nosotros tenemos una ciudad que queremos, va a ser, ¿verdad? Construir y que sea hermosa también.
0: Así mismo, la verdad que sí, aprovechando este espacio, siempre es importante también saludar a todos los amigos, amigas que están sintonizando y ya mirando un poco lo que después lo que sería el mundial, ya vamos a arrancar con todo nuevamente lo que serían las miras a las elecciones de octubre, en donde también Carapeguá tiene su. Vamos a tener el segundo tiempo del partido muy importante, donde vamos a poder consolidar lo que sería ya esta victoria de las internas. Hoy ya todos somos lista uno, tenemos nuestro candidato Moisés Spínola a la intendencia y a 12 candidatos a concejales también de que representan al partido y yo estoy más que seguro de que vamos a poder consolidar, vamos a trasladar lo que sería esta victoria de la interna a las generales con todos los buenos colorados, colorados y también con los no afiliados, ¿verdad? Que hay muchos, muchos jóvenes independientes que no tienen ningún partido, que no pudieron inclusive votar en las internas, que quisieron acompañar el proyecto, pero que ya ahora con fuerza están acompañando y también a todos los amigos de los otros partidos, ya sea PLRA, UNACE, en todos los partidos que obviamente hay simpatizantes en Carapeguá, ¿verdad? Entonces, yo creo que van a apuntar a lo que sería el proyecto de poder volver a Carapeguá en la necesidad donde en un momento estuvo, volver a reconstruir nuestra ciudad con inversiones reales en cuanto a la parte vial, la parte también de espacios recreativos, espacios turísticos y por sobre todo, ¿verdad? Y que Carapaz va a ser hermosa como lo venimos diciendo con el compañero Moisés y con todo el equipo, ¿verdad? Que estamos seguros que así va a ser, con el fuerte acompañamiento también de la gobernadora Norma Zárate, que en un principio nos acompañó, nos dio el respaldo total, incondicional a este equipo de jóvenes que, como bien decimos, ¿verdad? Muchos no dimensionaban quizá en aquel entonces de que realmente Carapeguá merecía esta transición de cambio. Entonces, hoy es una realidad y es importante reconocer a las personas que sí creyeron y que sí nos dieron las manos para poder caminar en este transitar y obviamente concretar este sueño, este proyecto en primer paso, en primer término, ya está concretado en la interna y ahora tenemos que ya consolidar y ya prácticamente concretar lo que sería en las generales, ¿verdad? Entonces, de ahí en adelante ya todos trabajamos por Carapeguá sin distinción de colores, porque todas las obras de gran envergadura no tienen color. Las obras que se realicen, las inversiones que se puedan realizar, es para la ciudadanía, para el carapegüeño, carapegüeña, trabajador, trabajadora que día a día se moviliza por su familia, moviendo la economía local, trayendo inclusive los mercateros que van a otras ciudades, a otros departamentos, inclusive a otros países, que traen ese dinero y vuelve a quedar en Carapeguá. Entonces, todo eso tenemos que retribuir a la ciudadanía con obras que realmente puedan devolver esa confianza por sobre todo a la clase política que hoy está muy golpeada y que hoy tenemos en nuestras manos los jóvenes que somos el presente y también el futuro de nuestra ciudad y del departamento y así mismo del país también.
1: Bueno, un placer, Ariel. Gracias por compartir con nosotros. Gracias por estar ahí desde la distancia. Que ojalá que gane Paraguay, que pase muy bien por allá. Me encantaría que te quedes a vivir por ahí, porque estando allá en San Francisco, Estados Unidos, en la primera llamada me atendés. Cuando estás acá, te llamo a las 7 de la mañana y ya pasaron las 9 y nunca me atendés. O sea que tenés que quedarte ahí porque ahí parece que sale mejor la comunicación. Ariel, un placer. Mucha suerte, que te salga
0: Así
1: todo bien.
0: mismo, Reinaldo, y agradecerte a vos por la buena predisposición de siempre y por sobre todo también de tener presente a todos por igual, ¿verdad? Eso es importante, ¿verdad? Que no solamente encaminar hacia un sector, sino que a todos los sectores dando la misma oportunidad de poder transmitir las ideas, transmitir los momentos de cada persona. Entonces, a mí me toca hoy estar acá y obviamente con toda la buena onda o energía positiva para poder llevar la victoria hoy y también al siguiente partido contra Australia para poder ya sellar la clasificación de Paraguay.
1: Fuerza, Ariel, que pase muy bien, papá. Mucha fuerza, éxito, que te salga
0: Dale,
1: todo
0: un
1: bien.
0: abrazo. Chao, chao.
1: Gracias, gracias, gracias, gracias. Qué bien sale la comunicación. Vos estás acá y no le puedo no hablar con nadie. Pamba, desastre. Y de allá acá no sé, una maravilla. La carga del internet es buena, es fuerte y sale mejor que acá. 10 veces más. Añade 5G, añade los ítems, upa, añade vía llena, digo, tú, pero qué buena comunicación sale. Mira, pues de la mano de Romiriel y Arcor, un año de esfuerzo y sacrificio, le valió una vez más a esta firma a premiar a su gente y esta vez le tocó el turno a Ariel. Anteriormente fueron a otra gente en la Copa América y hoy le tocó a Ariel. Éxito, gracias, que pase muy bien. Opa, vio. Nos vamos, señores, gracias por acompañarnos.
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6: La radio te informa la hora. 14. Un minuto.
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3: La radio te informa la hora. 15. Un minuto.
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3: La radio te informa la hora. 16:02. La, la.
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0: Minutos de este día, viernes 19 de junio del año 2026, empezamos con el desarrollo del mismo. Empezamos saludando ahora, en este momento y de manera coyuntural, al compañero Ismael Aquino, que suple los servicios del compañero Marcelo Ugarín por esta tarde. Bueno, les reitero, hoy es viernes 16 de junio del año 2026, hoy se juega un partido trascendental. Me voy a ir al fútbol. Paraguay va a tener un juego trascendental para tratar de poder seguir en carrera en el mundial que se está llevando a cabo en tres países. Ya no recuerdo ni quién. Pero bueno, hoy no podemos sustraernos de esto porque todo el mundo está atento a lo que va a ser el juego entre Paraguay y Turquía. No, nueva. ¿Cómo era? Más tipo jugando en Paraguay. Ustedes ahí. La pucha que se recibió en la. Que se recibió. Que se clasificó en el repechaje. Turquía. Paraguay versus Turquía en vivo, horarios y canales para ver partidos, digo, a ver. Bueno, trascendental partido que va a tener que disputar la selección paraguaya de fútbol. No podemos sustraernos de este tema, pero no es una cuestión que me parece pertinente analizar en este programa, que es netamente político. Tendremos la presencia también del abogado Jorge Luis Campuzano para hablarnos sobre una situación que se está dando con él y que es bastante particular. Un abogado que es supuestamente denunciado por una fiscal, por el supuesto, no sé, él va a explicar cuáles son los hechos del que le acusa. Lógicamente amparada en la ley de la ley que, vamos a decirle, le da demasiados derechos, según mi concepto, mi criterio, la 5.777/16, la ley que garantiza derechos de todas las mujeres en el Paraguay. Algo que me parece un disparate. Esta ley es totalmente inconstitucional para mí. No tiene sentido, no tiene razón de ser. La ley, públicamente digo, la ley esta me parece un disparate y yo no sé por qué sigue vigente. Que me llamen las mujeres que tengan cierto grado de preparación para poder debatir con ellas, pero yo les pregunto, ¿en qué cabeza entra crear una ley especial porque la Constitución Nacional habla de la garantía de la igualdad y no discrimina géneros? La igualdad, el derecho a la igualdad es de todos los que habitamos en esta República, tanto mujeres como hombres. Y me parece, para mí, un despropósito. Pero como nuestros parlamentarios son una manga de bobos, o sea, hacen los bobos, no dejan sin vigencia esta ley, porque colisiona con el espíritu de la Constitución y principalmente con las garantías de la igualdad. Pero vamos a hablar largo y tendido con el abogado Jorge Luis Campuzano sobre esta situación. La denuncia presentada en su contra por la fiscal Irene Rolón, algo así me dijeron, que ordenó, fíjense lo que hizo la fiscal, y por esa razón le denunció en el jurado de enjuiciamiento de magistrado el abogado Campuzano. Ordenó el derrumbe de una casa en Caballero. Ella ordenó. Algo que es básico, pero tan básico entender que no tendría que haber hecho. Para ese tipo de situaciones se requiere de una orden judicial. Y la fiscal no pudo haber actuado de motus propio y ordenar la el derrumbe de una vivienda. Creo que el propietario está exigiendo un resarcimiento que ronda los 200 millones. ¿Y quién va a pagar? Ella no va a pagar. Y no sé también. Pero vamos a hablar largo y tendido sobre este tema cuando se encuentre aquí en los estudios el doctor Jorge Luis Campuzano, el abogado Jorge Luis Campuzano. Bueno, les reitero, les saludo a un amigo de todos ustedes, quien les habla, Gilberto Rufinelli, y está por demás decirles que es un gusto compartir con ustedes estos 120 minutos de programación. Vamos a hablar sobre temas de interés general. Vamos a ver, dice, no hay nada tan importante ahora porque hay una suerte de monopolio del tema del mundial del fútbol y la participación de la selección paraguaya y este juego trascendental que se va a desarrollar en los Estados Unidos de América, uno de los organizadores del Mundial de Fútbol del año 2026. Bueno, ayer estuvimos hablando del tema de Capucú, que es una cosa rarísima, algo nunca visto, algo nunca oído o escuchado, pero las instituciones encargadas por velar por la vigencia del Estado de Derecho de la República no están haciendo absolutamente nada. Una república se sustenta en sus instituciones y lastimosamente esa situación está ocurriendo en la localidad, en el distrito de Capucú, que está siendo pisoteado y avasallado totalmente. Garantías y el Estado de Derecho principalmente. El Estado de Derecho, les reitero y les voy a leer mil veces, cuando existe Estado de Derecho se respetan las instituciones y no se puede utilizar ninguna de esas instituciones republicanas para hacer show mediático o para aprobar ciertas fidelidades políticas. Como lo manifestó públicamente ayer y en otros programas el abogado representante del intendente de Capucú, el señor Gustavo Penayo. Algo que realmente me parece totalmente desatinado y que atenta, reitero, contra el Estado de Derecho en Paraguay. Tenemos un sonidito, mi querido Ismael Aquino. Vamos a tener que subsanar el tema. Bueno, 16 con 14 minutos. Vamos a la primera pausa y luego volvemos con más Sin Censura.
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0: Bueno, volvemos al programa. Ya estamos también con la onda del partido de esta noche que va a disputar la selección paraguaya de fútbol. Alentando también y ojalá que podamos lograr un resultado positivo porque va a ser positivo en todo sentido, no solamente en el ámbito deportivo, porque ustedes saben que si Paraguay clasifica en esta primera etapa y ojalá que llegue a instancias importantes. Esto va a tener un efecto muy positivo para todo el país, en todos los ámbitos y en todos los términos, inclusive, y lo principal para mí, lo que yo creo que es lo más relevante en el ámbito económico. Eso es categórico, pero recontra categórico. Bueno, estuve viendo el tema este de la ley 5777/16. Y yo digo, y vamos a decirle, amparándome en una garantía constitucional, digo que esta ley no corresponde. No corresponde su vigencia. Y les digo por qué. 5777/, ¿dónde está? /16. Es la normativa paraguaya de protección integral a las mujeres contra forma de violencia. Contra toda forma de violencia. Busca garantizar el derecho de las mujeres a una vida libre de violencia, tipificando 15 tipos de agresión y estableciendo políticas de prevención, atención, sanción y reparación. Todo bien. ¿Qué dice la Constitución Nacional? Orden de prelación de leyes. Artículo 137. Ya sabemos que es la Constitución. Y pasemos a los derechos de la igualdad establecidas en la misma. No hace falta pues, ser abogado, doctor, no sé qué cosa. Yo le digo a los parlamentarios, son una manga de pelotudos. Esta ley no puede continuar vigente porque colisiona con el espíritu de la Constitución, es inconstitucional. Y lo digo públicamente. Y que a donde me vaya me voy a ir. Lo voy a decir mejor dicho. Capítulo tercero de la igualdad, Constitución Nacional de la República. De la igualdad de las personas. Ahí ya lo dice todo, de las personas. Ahí no dice solamente que, vamos a decirle, los derechos establecidos, garantías establecidas, tiene género. Es para todas las personas. Y les voy diciendo más. Para los estúpidos y pelotudos. Todos los habitantes de la República, todos los habitantes, ahí tampoco discrimina. No dice si es mujer o hombre. Todos. Todos, incluidos aquellos que, bueno, hasta ahí nomás digo, son iguales en dignidad y derechos. Pero por favor, ya está todo dicho. Ya está todo dicho, ¿por qué crear otra ley? ¿Saben para qué hicieron esta ley? Para ganarse la adhesión del sector más femenino, los creadores de esta ley. No se admitirán discriminaciones, ella. Pero yo digo, comentándole todo esto que le estoy diciendo, lo que puedo decir a continuación es pura redundancia. Esta ley no es constitucional. Colisiona con el espíritu de la Constitución. Con esto nomás, yo le quiero decir a estos pelotudos, revisen esta ley y derróguenlo, déjenlo sin efecto. O de lo contrario, dejen sin efecto la Constitución y principalmente estos artículos. Ni sentido tengo. No tiene ningún sentido. Upa, pa, pa. Bueno, quiero hablar con alguien que creo que coincide con este parecer mío. El profesor Arístides González. Yo no entiendo por qué crear una ley. Para mí es redundancia. Totalmente redundancia. Está por demás. Ya le código 45.000 leyes, vamos ya con la Paraguay. Pero no hay que respetar la misma constitución. Bueno, voy a seguir leyendo lo que dice la ley, esta de la que me estoy refiriendo, que es inconstitucional. Es inconstitucional, es una porquería. Detalles principales de la ley. Tipos de violencia. Reconoce 15 formas diferentes de violencia contra la mujer, incluyendo la física, la psicológica, la sexual, la patrimonial, la económica, laboral, política, telemática, mediática, entre otras. Yo le pregunto, ¿estas protecciones no son para los varones también? Claro que sí. Feminicidio. Tipifica el feminicidio como hecho punible con penas de cárcel que van de entre 10 y 30 años. Y si una mujer le mata a un hombre, ¿cómo se tipifica? Asistencia gratuita. Las víctimas tienen derecho a ser representadas de manera gratuita por un defensor público especializado. También los hombres lo tienen. Tienen también ese derecho. Koala Jaguar hay con soda. Mira, a ver un poco si. ¿Qué me dice un parlamentario con respecto a esto? Porque, por lo visto, no leí el artículo. Voy a ver un poco qué dice el artículo referente a la vigencia y la aprobación de las leyes. La 202, si no mal no me equivoco. Habla del tema de la constitucionalidad de las leyes. Son deberes y atribuciones del Congreso velar por la observancia de esta constitución y de las leyes. Dictar los códigos y demás leyes, modificarlos y derogarlos, interpretando esta constitución. No interpretaron nunca un carajo. Porque si voy a interpretar, y yo le digo, yo soy una persona limitadísima, pero esto pues es básico de entender. Cualquier pelotudo va a entender. Voy a llamar a un representante de del legislativo, a ver si qué me dice con respecto a esta ley. La vigencia de esta ley, que me parece un despropósito. Viene, güey, me hago que pama y gallina, pero. No entendí, o sea, no entiendo. Bueno, no me atienden. Están en otro mundo por ahora. Le estoy llamando al profesor Arístides González a ver si me atiende por su línea directa, digamos. Porque hablamos de todo, de todo, de todo. Y ahora pues. Cualquier persona del género femenino que te acuse, inclusive sin pruebas, de cualquier hecho mencionado como lo que estoy mencionando, no, ellos nomás luego ya tienen derecho. Y creo que, reitero, es injusta. Totalmente injusto es. Estamos en comunicación con el diputado Jorge Ábalos Mariño. ¿Qué tal, diputado? ¿Cómo te va? Rufinelli te habla de Radio Carapeguá. ¿Cómo estás?
1: Buenas tardes, Gilberto. Buenas tardes a la audiencia. Un gusto siempre. Te pido disculpas si por ahí algún inconveniente porque estoy en ruta.
0: Bueno, diputado, viste que estamos hablando sobre el tema este de la vigencia de la ley 5777/16, que ya sabes a qué se refiere. Y yo estoy diciendo que es totalmente inconstitucional. Totalmente inconstitucional, y yo te digo si vos coincidís con ese criterio mío.
1: ¿En qué aspecto, Gilberto?
0: Bueno, viste que menciona muchas protecciones, garantías ya establecidas para el paraguayo en general, la Constitución Nacional en su artículo, en su párrafo tercero, en el artículo 46, 47 y siguientes. Y no discrimina género.
1: Hola,
0: Hola.
1: hola.
0: Sí, te
1: Sí,
0: escucho.
1: sí. Sí, no, no, claro, la Constitución Nacional es así, o sea,
0: Pero
1: no,
0: si ya
1: no, no,
0: existen
1: no, no.
0: garantías para todos los ciudadanos, ¿por qué crear una que para mí no tiene ningún sentido?
1: Bueno, y es uno de los grandes discusiones, Gilberto, que verdaderamente en muchas cuestiones yo coincido en el sentido de que no, no, no, no, no tendría que haber esa diferencia, ¿verdad? Pero cuando es ley, hasta que uno no recurre y consigue la declaración de inconstitucional, es algo que se aplica. Eso
0: Sí.
1: es una realidad lastimosamente. Entonces, lo que sí se puede y tendría que, y hay ya una corriente, me incluyo entre ellos, es la de ir viendo la posibilidad de derogar la ley, ¿no? Por lo menos los artículos que prácticamente, como vos estás diciendo, de que va a contraría la Constitución.
0: Contrario a eso, doctor, ¿sabes por qué te digo? En el capítulo, ¿sabes qué? Vos sos una persona muy entendida en la materia. Sabemos que en el orden jerárquico de nuestra, vamos a decirle, de nuestros derechos y garantías en Paraguay es la Constitución, artículo 137. ¿Qué dice el artículo 146? De la igualdad de las personas. De la igualdad de las personas. Ahí ya no discrimina luego género. Luego dice todos los habitantes. No discrimina género. De la República son iguales en dignidad y derechos. No se admitirán discriminaciones, dice. ¿Qué más pero tenemos que agregar a esto?
1: Y como dice, más claro, agua, el categórico, eso es, son los principios constitucionales, ¿verdad?
0: Pero sabes que por lo visto ustedes no observaron esto y no, bueno, no te culpo solamente a vos, sino a todos los legisladores que
1: No,
0: en el
1: yo me
0: artículo
1: acuerdo
0: 202 dicen que tienen que velar por la vigencia de la Constitución y que no sea inconstitucional. Te leo el párrafo siguiente,
1: No,
0: doctor.
1: no, no. Sí,
0: El
1: decime, no te escucho.
0: Estado removerá todos los obstáculos e impedirá los factores que la mantengan o la propician. Esta ley está propiciando las protecciones que se establezcan sobre desigualdades injustas no serán consideradas como factores discriminatorios, sino igualitario. Pero por favor, yo creo, digo que agregar más sobre lo que te estoy leyendo ya es, pero pura redundancia.
1: Y mira, yo me acuerdo, justamente se debatió muchísimo eso al tiempo de estudiar este proyecto, pero había una corriente, digamos, internacional que tenía mucho peso. Y creo que eso influyó mucho para al momento del estudio y sanción de la ley, ¿verdad? Más allá de todas estas discusiones, reitero, al ser ley, no hay otra alternativa que aplicarla hasta que sea derogada o que alguien en particular recurra de inconstitucional. Es también lo que prevé nuestro sistema. Pero en general coincido con tu interpretación y es la opinión de muchos. O sea,
0: Yo creo que la misma.
1: y que cada vez está tomando más fuerza esa corriente de reestudiar, volver a estudiar esos artículos que muy evidentemente afectan principios constitucionales.
0: Fíjate lo que dice el artículo 202 de la Constitución, que habla de los deberes y atribuciones del Congreso. Son deberes y atribuciones del Congreso velar por la observancia de esta Constitución y las leyes, dictar los códigos y demás leyes, modificarlos o derogarlos interpretando esta Constitución. Y yo le sugiero, por favor, que vos des la iniciativa. Vamos a interpretar la Constitución. Y es pedirle a Enrique Vargas Peña que te
1: No,
0: ayude,
1: no.
0: porque Enrique Vargas
1: Ya.
0: Peña también está to en total
1: Sí,
0: desacuerdo
1: eso
0: con
1: no
0: esta
1: fue.
0: ley.
1: Ya hay una corriente, o sea, ya se empezó ya una corriente de estudio de esta ley. O sea, ya estamos en, digamos, varios actores en la Cámara de Diputados que nos estamos abocando al análisis de esa ley. Yo creo que no va a llevar mucho tiempo en que haya un planteamiento oficial.
0: Fíjate nomás, doctor, en el capítulo siguiente, en el artículo siguiente, dice, habla de las garantías de la igualdad. El Estado garantizará a todos los habitantes de la República, a todos, no discrimina otra vez. La igualdad para el acceso a la justicia. Ahí, pues no dice que la mujer tiene, vamos a decirle, cierta preeminencia sobre el hombre.
1: Y sí, verdaderamente, reitero, al momento de la discusión, criterio, tuvo en cuenta muchos criterios también, famosos, una especie de discriminación positiva a favor de la mujer por considerar el sexo débil. Son cuestiones que se ha analizado en su momento, o sea, se tuvo en cuenta y reitero, más que nada, también con fuerte influencia de organismos internacionales que a veces marca la tendencia.
0: Es decir que, vamos a decirle, me viene a la memoria lo que decía, es decir, dice la letra de Carlos Miguel Jiménez, una patria libre de ataduras nativas y extrañas, y esas extrañas son las que, vamos a decirle, incidieron en esta,
1: Y
0: para crear esta ley.
1: hoy día tiene mucho peso de repente cuestiones externas o ajenas o intereses externos también tienen mucha
0: Doctor,
1: fuerza.
0: discúlpame, yo te sugiero por favor que la próxima semana analices con tus compañeros de la Cámara derogar esta ley. Porque fíjate lo que dice el artículo 48, Ley Suprema de la Nación, de la Igualdad de Derechos del Hombre y de la Mujer, dice. Artículo 48, Ley Suprema de la Nación, la Constitución Nacional, no lo digo yo, Jacobo Vargas Peña, lo dice el artículo 137. El
1: Sí,
0: hombre y la
1: claro, no,
0: mujer tienen iguales derechos civiles y políticos, sociales, económicos y culturales. La gran pistola, más o menos se puede decir.
1: te reitero que hay ya equipos trabajando en esa línea, no sé en este tiempo que vos decís, pero yo creo que antes de hacer en el transcurso de este año puede haber alguna novedad al respecto.
0: Voy a ver si me puedo comunicar con Vargas Peña para que le meta fuego. Porque esto ya es, porque me entero de cada situación que me parece totalmente, totalmente injusto. Porque te digo, la ley no debe discriminar. La justicia no puede discriminar. Una persona del sexo masculino comete un delito y también puede cometer lo mismo una persona del sexo opuesto. ¿Y cuál es el problema?
1: Totalmente, o sea, no tendría que haber mayores diferencias entre uno y otro, ¿verdad? Pero no es una cuestión que se está instalando el debate, reitero, hace un tiempo ya, y bueno, la idea es avanzar.
0: Y razón la Vargas Peña, ¿verdad? La ONG cuera y peso y tres irañan de país, ¿verdad? Y razón.
1: IP, no solamente ONG, organismos internacionales. Yo siempre cuento, yo sabes el tema del derribo de aviones y eso que prácticamente hizo recular a todo por una presión de una embajada.
0: Pijama. Bueno, por último, doctor, vamos a ir recurriendo un poco a tus conocimientos en el ámbito del derecho. Una fiscal. ¿O un fiscal puede ordenar el derrumbe de una casa, de un domicilio, de una casa? ¿Puede ella ordenar de motus propio sin tener una orden judicial?
1: Yo creo que no, al principio diría que no, lo único que son dueños de esas decisiones son los jueces.
0: Bueno, después te comento más. Te agradezco,
1: La
0: gracias por tu
1: fiscalía
0: tiempo.
1: es un órgano de investigación, no, es un órgano de decisión.
0: Te voy a pasar datos, videos, fotos, todo lo que, cómo actuó un fiscal en el departamento de Paraguay. Te agradezco por tu tiempo, muy amable como siempre, mi querido Jorge.
1: Pásame. Un gusto, Gilberto, y salud y respeto a la audiencia.
0: Jorge Ábalos Mariño, diputado nacional. De por el vengo ni ya, ni no pereré, o cosa con ley, cosa. Oye, está mal, algunos se llaman, pero me hemos pujado, muy en tela de juicio, la ley. Hay potente con algunos y tal, un día a debatirse. Ve abogado, atírame, mea. No, no estoy generalizando. Tau a cané fósforo. Pe yo no debatí con algo tema cuál. Esta ley es una porquería, hermano PM. Ayer ratificaste aquí y en donde sea. Y puedo criticar la ley. Basándome en una garantía constitucional establecida en el artículo 127. Pelea, no me entendéis. No me cuay. Bueno, te ocurrieron 45 minutos de la hora 16. Tenemos una temperatura de 15 grados y 15 grados y bajando, bajando. Allá va. La sensación térmica es de 13. La humedad en el ambiente del 87, 83%. Vamos a la pausa y luego volvemos.
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9: La radio te informa la hora. 16:59 minutos.

0: Gracias, Ismael Aquino. Ya volvemos al programa. Ya son puntualmente las 17 en la República del Paraguay. Ya se encuentra aquí en los estudios de la radio el abogado Jorge Luis Campuzano para hablarnos sobre una situación bastante llamativa. Una fiscal que le denuncia, por supuesto, él va a explicar el contenido o los argumentos que esgrime para presentar una denuncia, no sé en qué instancia. La fiscal Irene Rolón. ¿Qué tal? Buenas tardes, mi querido doctor abogado Jorge Luis Campuzano. ¿Cómo estás?
1: Buenas tardes, Gilberto, y buenas tardes también a toda tu audiencia. Te agradezco la posibilidad que me has dado de poder también dar mi versión de los hechos sobre este caso que se ha mediatizado al menos entre ayer y hoy. Entonces, en realidad, el contexto de la denuncia, según lo que yo pude observar, ella manifiesta que yo he realizado actos que la ofenden de manera verbal y psicológica en una audiencia de declaración indagatoria. Eso es lo que ella manifiesta, cosa que yo realmente desmiento, porque uno en el ejercicio de su función, al menos en lo que es el cargo de defensor técnico de una persona que está siendo procesada, su función principal, según el artículo 17 de la Constitución Nacional, es defender, ¿verdad? Ofrecer, controlar e impugnar pruebas. Entonces, en ese contexto, yo solamente he hecho mi trabajo.

0: Le hizo una pregunta a mi defendido y mi defendido le respondió que ellos contaban con un decreto ley que les autorizaba entrar desde el año 1969. Y ella ahí se molestó, le dijo que eso ya no sirve, que a nivel de Yapu, lo que sea, le dijo, ¿verdad? Entonces, yo trato ahí de canalizar la cuestión y le pido a la fiscal que se calme. Y que le dejen nomás declarar a mi defendido, porque es la declaración indagatoria es un acto de defensa material. ¿Qué significa eso? Pues dice que la persona ojo a declarar la indagatoria, fiscalía, pues, ja, oreco derecho, hombre, un ja, euta, ja, la inversión de los hechos. Pendica tuya, yo cochubi. Es más, oreco derecho, oñasteneo ahí, o quien ja, endo declara señor, y que tú no declaráis ahí. Y lo más importante, lo que yo le dije, ¿verdad? El artículo 18 de la Constitución Nacional dice, nadie puede ser obligado a declarar en contra de sí mismo. Entonces, al decirle eso, ella dijo que yo, se molestó conmigo y dijo que yo no lo respeto. Al contrario, yo te respeto, doctora, le dije, pero es mi función, ahí le contesté. Pero ella aparentemente agarró mal esa cuestión. Entonces, ella quiso llevar a otro extremo esa situación. Aplicando una ley que no viene al caso, que es la ley de protección a las mujeres. ¿Por qué?
1: La
0: Porque,
1: 5.777.
0: sí, de hecho que esto no pasa más de que una simple discusión por una cuestión jurídica. Los abogados, ya sean pasilleros, los defensores públicos, los fiscales, siempre tienen discusiones sobre en materia jurídica. Entonces, es simplemente eso. Entonces yo considero que es un atropello al ejercicio de la profesión de abogado porque la función del abogado es justamente defender a su cliente. Entonces, si uno ya no puede ejercer su función, realizar las diligencias, dar argumentaciones, debatir con un fiscal, eso ahí vamos a estar en un despropósito. Porque ¿para qué uno va a poner un abogado y se va a sentar otra vez a aceptar lo que dice el fiscal o el juez? Se supone que la persona que está siendo procesada contrata a un abogado de confianza para que le asista y le defienda. Entonces ya no tendría sentido que un abogado se siente a defenderle a un procesado si es que vamos a aceptar todo lo que dice el fiscal.
1: Sí,
0: No
1: señor,
0: te...
1: por la teoría del fiscal.
0: Sí, entonces no tendría sentido. Entonces, básicamente, lo que ha ocurrido es una cuestión, ha ocurrido en el ámbito laboral. Es algo ocasional porque a mí me correspondió defender a esa gente en ese momento. Pero yo jamás he tenido ningún problema con otros fiscales en cuanto a lo que se trata de género. Y yo no sé por qué se habla de género en este estado porque solamente fue un debate jurídico. No tiene nada que ver que sea mujer o hombre. Siempre la función es la función del Ministerio Público o del juez, se trata de un debate jurídico, que por supuesto terminado, cada uno vuelve a su lugar. Ahora bien, lo que yo entiendo de esto es que es más que nada por una represalia contra mí por haber patrocinado una denuncia que hicieron mis clientes contra ella en el jurado de enjuiciamiento de magistrados. Ella actualmente está procesada en el jurado de enjuiciamiento de magistrados por una denuncia que hicieron mis defendidos, ahí de la compañía Zorrilla Cue de Caballero, firmada por aproximadamente 40 personas, ¿verdad? Yo patrociné esa denuncia y yo entiendo de que es como represalia de eso que ella hace esa jugada de decir que yo le he faltado al respeto de alguna manera, pero yo. En la audiencia respectiva, que hoy tuvimos nuestra audiencia en el juzgado de paz, yo ya aclaré esa situación, desmentí totalmente lo que ella dijo. Así también presenté tres testigos que son testigos presenciales que vieron todo lo que ocurrieron y pudieron confirmar lo que yo dije. Así también se presentó un video y documentaciones respectivas, a fin de acreditar de que es más que nada una represalia de la mencionada fiscal Irene Rolón. Porque fue denunciada en el jurado de enjuiciamiento de magistrados por mal desempeño en sus funciones. La misma habría solicitado el sobreseimiento definitivo de dos personas imputadas.

0: por hecho punible de perturbación de paz pública, daño a cosas de interés común y demás hechos punibles. Entonces, es por esa razón la cual ella estaba procesada. Y entonces, había otra carpeta fiscal abierta y ella decide llamar a los denunciantes a una indagatoria. Entonces, todo está concatenado, ¿verdad? Está relacionado. Entonces, yo considero que es más que una represalia por haber sido denunciada en el jurado de enjuiciamiento de magistrados. Ella es la que ha actuado mal y todo aquel que tiene conocimiento de la existencia de hechos de esta manera tiene la obligación de denunciar. Entonces, la gente de Caballero que vio el mal actuar de esta fiscala decidió comunicar al jurado de enjuiciamiento de magistrados, lo cual es una actuación correcta y legítima conforme a la ley. No solamente al jurado, también se ha comunicado esto a la Inspectoría General del Ministerio Público, para que se abra también un sumario. Entonces, esto habrá molestado al agente fiscal. Esto que yo te estoy diciendo ya lo presenté todo en el juzgado hoy, en la declaración y las pruebas, en la audiencia de pruebas, ya se ofreció todo esto. También hay videos de lo que hizo ella posteriormente, cuando estaba todavía en la causa este de invasión de inmueble antes de ser recusada. Hay un video en donde se observa que ella ordena a un tractorista que eche la casa de
1: Que
0: uno,
1: derrumbe una casa.
0: que derrumbe una casa. Hay un video
1: Yo tengo el video, doctor, que vos mismo me pasaste. Pero yo quiero entrar en contexto un poco y vamos a ir a hacer una suerte de cronología. ¿Cuándo fue denunciada la fiscal en el jurado de juiciamiento de magistrados?
0: La fiscal fue denunciada el 27 de mayo.
1: 27 de mayo.
0: Sí.
1: Y ella presenta una denuncia en tu contra.
0: El 15 de junio.
1: Entonces, bueno, el 15 de junio.
0: Sí.
1: Bueno, ahí pues cierra un poco tu, vamos a decirle lo que vos estás suponiendo, ¿verdad? Hay algo que quiero que me explique vos como profesional del derecho. Una persona cuando acude a un juzgado, en este caso la instancia fue el juzgado de paz, te acusa respaldándose en la ley de protección a la mujer. Y justamente estoy viendo, ella te acusa de violencia física y psicológica. ¿Cómo probó?
0: La violencia física no ha sido probada.
1: ¿Y la psicológica?
0: La psicológica se está analizando ahora. La violencia física no ha sido
1: Pero
0: comprobada.
1: yo te pregunto, y es lo que siempre dije, y haciendo una cierta analogía o comparación con cómo actúa la justicia norteamericana, viendo películas, vamos a decirle documentales. Tenés que probar. ¿Dónde está la prueba fáctica? Es la pregunta.
0: No, resulta que eso es lo que se cuestiona esta ley 5.777.
1: No, esta es inconstitucional. Totalmente
0: Se
1: inconstitucional.
0: cuestiona ¿por qué? Porque es extremadamente sobreprotectora para la mujer. Yo no estoy en contra, ¿verdad?, de que haya una ley que proteja a las mujeres. Bueno, el tema está que es
1: Pero que la
0: extrema.
1: Constitución pues nos protege a
0: No,
1: todos.
0: nos tiene que proteger a todos.
1: Sí.
0: Bueno, es extremadamente limitante porque aquel que es denunciado tiene la posibilidad de demostrar que la denuncia es falsa, pero es extremadamente difícil conseguir el levantamiento de dichas medidas, ¿verdad? Por el carácter garantista que tiene para las mujeres esa ley. ¿Por qué? Porque basta solo que la mujer diga por uno que ha realizado este tipo de hechos previstos en esa ley, ¿verdad? Violencia psicológica, física, laboral, sexual, económica, todo eso, basta que la mujer diga y el juez le va a dar la medida cautelar inmediatamente, como medida de urgencia. Después se va a analizar la cuestión de hecho, si es cierto o no lo que dijo, ¿verdad? En
1: Sí.
0: ese momento, al menos yo ya he re logrado revertir esa versión, porque ella dijo, tengo entendido, que pues, casi fue una violencia física, lo cual fue totalmente desmentido por los testigos que se presentaron hoy. Es más, en las testificales que ella misma ofreció, sus testigos tampoco mencionaron alguna violencia física, solamente que hubo una discusión. Y la discusión en sí fue en materia jurídica.
1: Es una suerte de debate.
0: Un debate, nada
1: Pero
0: que
1: es
0: ver
1: debate,
0: con...
1: pero no significa violencia.
0: No, y yo he debatido con otros fiscales, ya sea hombre o mujer, y eso es normal en nuestro trabajo.
1: Decime, doctor, vos me vas a enseñar muchas cosas, voy a aprender muchas cosas de vos. Cuando se trata de delito o maltrato psicológico, todos los ciudadanos de la República tenemos garantía para que esa situación no ocurra. Es así, ¿verdad?
0: Sí,
1: No, no distingue géneros.
0: el artículo 46 y 47 de la Constitución Nacional garantiza
1: ¿Qué dice el
0: la
1: Código Penal paraguayo sobre el maltrato psicológico?
0: el Código Penal no tiene previsto nada al respecto, salvo que sea violencia familiar, ¿verdad? Que es de lo que se puede hablar. Pero en este caso particular no a mí eso
1: Sí.
0: no me compete.
1: Pero vuelvo a lo que siempre manifesté en este medio. El tema de los elementos fácticos que vos tenés que arrimar para presentar una denuncia. Me parece medio traído de los pelos. Porque yo puedo ser un violador serial. Y si nadie me puede probar, no, ni siquiera me puede molestar.
0: No, de hecho que se garantiza la presunción de inocencia, pero justamente
1: Y no lo contrario, no la presunción de culpabilidad.
0: lo que pasa es que esta ley que fue, que creo que entró en vigencia en el 2016,
1: Barra 2016.
0: fue realizada como una suerte de compensación, ¿verdad? De esos extremados casos de violencia familiar y feminicidios que hubo en esa época, y se hizo sin
1: Por
0: pensar las
1: presión
0: consecuencias.
1: externa, mira, acabo de hablar con un parlamentario y me dijo que esta ley, vamos a decirle, salió en vigencia, está en vigencia por presión externa.
0: Sí, exactamente, por eso no se analizó correctamente, porque esta ley constriñe o está en contra de los demás artículos de la Constitución. Estos artículos, por ejemplo, el que vos mencionaste, el artículo 46, de que ya todos somos iguales ante la ley.
1: Pero
0: El
1: más
0: hombre y la
1: claro,
0: mujer.
1: agua.
0: Y hay un artículo siguiente que dice,
1: El 48.
0: el hombre y la mujer son iguales.
1: Sí, dice de la igualdad de derechos del hombre y la mujer.
0: Entonces no, da la igual potestad a todos. Nadie es superior a nadie. En
1: Pero ¿y
0: según
1: cómo admite? Yo pregunto, en el hipotético caso que ella no pueda probar todo lo que te está acusando, porque mira, esta denuncia lo hace de manera institucional y también a través de los medios. Ya medio Paraguay conoce esta situación. Y daña, yo creo que daña un poco tu imagen, ¿verdad? Tu daña, daña
0: De hecho que sí,
1: tu
0: ¿verdad?
1: imagen como, vamos a decirle, como profesional del derecho y como parte de la sociedad
0: De hecho
1: paraguaya.
0: que el proceso, la ley de protección a las mujeres es sumamente protector y se rige por el principio de reserva, que ella misma acaba de violar. ¿Por qué? Porque esta ley garantiza a la mujer que su proceso debe llevarse en secreto, pero ella misma ya publicó todo lo que le pasó. Entonces,
1: Lo que supuestamente le pasó.
0: supuestamente le pasó. Entonces, ella misma ha transgredido su propia medida. Yo, desde que me notificaron esto, ni siquiera la he mencionado nada. Es más, yo categóricamente dije en todas partes, yo jamás haría eso con una mujer de ofenderle. Vamos a ser sinceros, todos nacimos de una mujer. Entonces, tenemos que respetar a la mujer.
1: Mira, yo discrepo un
0: Pero...
1: poco contigo porque, mira, por más mujer que sea, alguien que me ofende, que me ofende, que me ofende, y porque ella amparándose en su género, me parece nomás medio
0: No, no,
1: que es un poco probable que no ocurra. ¿Sabes qué? Porque yo te voy a ser sincero, esto es algo que se probó científicamente. Las reacciones de los seres humanos son producto de los estímulos. Y si alguien te estimula tanto, no vas a distinguir género. Las puchas, vas a reaccionar, le vas a decir, te está tratando de loco, te está tratando de todo. Y ahí alguna reacción vas a tener, ¿verdad? Y quizás, vamos a decirle, la violencia va a ser en el tono de voz nada más.
0: Lo que pasa es que una errónea interpretación en cuanto a esta ley 5077. ¿Por qué? Porque ahí no se habla de violencia de género. En ninguna parte dice eso, del género. Nadie puede tratar de menos a alguien por ser mujer o por tener algún una deficiencia física o lo que sea, ¿verdad? Entonces, esa ley no habla de género, nada por el simple hecho de ser mujer. Yo La verdad, y vos que tenés muchos años en esto y tenés experiencia, ¿vos has conocido a un hombre que haya humillado a una mujer por solo ser mujer?
1: Me parece.
0: No, no, no,
1: No,
0: no, no tiene sentido.
1: no sé. Para mí no tiene ningún sentido. No entra en la
0: Entonces,
1: cabeza de nadie.
0: es una errónea interpretación de esa ley.
1: No, porque
0: Y
1: hay que no, bueno, no, la pucha.
0: entonces, en un momento dado, esta ley tendrá que ser derogada por la excesiva. ¿Por qué? Porque ante cualquier problema que haya, la mujer se escuda por esta ley y la usa contra el hombre. Entonces, pega una hiponaña. No, es bueno también que ahí se pierde la igualdad.
1: ¿Sabes qué? Para
0: Ahí se pierde la
1: que
0: igualdad.
1: no se rompa con la garantía de la igualdad establecida en nuestra Carta Magna, deberían crear otra ley que proteja a los hombres.
0: Y sí, o establecer una misma ley que proteja tanto al hombre como a la mujer para reglamentar eso que dice la Constitución.
1: ¿Sabes? Porque justamente le mencioné esto al
0: Pero
1: diputado Ábalos Mariño, que tendría que haber revisado esto, y ahora tienen tiempo para ver y derogarla. Él coincide conmigo que hay que estudiar esto
0: esto
1: y.
0: se hizo rápido, no se analizó a
1: Más épico,
0: fondo.
1: ¿qué le dice el artículo 202? ¿Qué le dice a los parlamentarios, a los miembros, deberes y atribuciones del Congreso? Son deberes y atribuciones del Congreso velar por la observancia de esta Constitución y las leyes. Y yo ahí le mencioné lo que vos estabas manifestando, artículo 46, 47 y 48, de la igualdad de las personas. De las personas, dice, no, dice acá, de las mujeres. Dice que todos los habitantes de la República somos iguales en dignidad y derechos y que no se admiten discriminaciones de ningún tipo.
0: Pero acá, ¿qué pasa? Ya hay una discriminación, pero al hombre. ¿Por qué? Porque tenemos menos derechos ya si analizamos esa ley. Nosotros no tenemos una ley que nos protege si es que sufrimos algún tipo de violencia. Obviamente, ya se te hacemos ya violentado o lo que sea, pero el hombre es
1: Pero
0: maduro y
1: yo
0: sabe
1: te
0: aguantar.
1: pregunto, doctor, vos no, yo no sé si vos alguna vez leíste las leyes norteamericanas, el caso de Vito Corleone y cuestiones así, y otros casos muy, muy, muy famosos. Si vos no podés probar, ¿cómo vas a acusar? Yo
0: Y
1: pregunto,
0: ahí
1: ahora, y yo te pregunto, ¿qué medida vas a tomar cuando esto se desestime? Porque yo creo que se va a desestimar la denuncia. Es una denuncia falsa.
0: y bueno, y ahí se incurre en un hecho punible.
1: Otro hecho punible.
0: Otro hecho punible.
1: Pero yo digo, a la pucha, mañana se presenta una persona cualquiera y dice, ah, Ruffinelli me faltó respeto por el camino, me gritó todo mal. Dijo por mí no sé qué cosa. Ah, y solamente basándose, vamos a decirle, en ese comentario que le va a arrimar, en ese testimonio de la persona, sí, es cierto, venga Ruffinelli, pero por favor, y va a ganar Estado Público. Me parece un
0: Y esa es
1: disparate.
0: la forma de aplicar que tienen los
1: Hay que
0: jueces.
1: llamarle un poco la atención también a los jueces,
0: Es la
1: que
0: forma
1: admiten
0: de.
1: este tipo de
0: Y
1: denuncias que no tienen
0: lo
1: sustento.
0: ideal sería que se interpongan estas medidas una vez verificado, como dice esa ley 5.077, que verificado la verosimilitud del hecho. Verosimilitud, y es cierto, pa.
1: A poder probar, de igual modo pasé a aprender, pea. En un juicio, por una querella que me promovieron, yo le comentaba algo al juez, creo que era Ruiz Díaz el apellido, y me dijo en términos bien coloquiales: mira, todo lo que vos estás manifestando, Ruffinelli, puede ser cierto, pero puede ser mentira. Y nosotros vamos a decir, juzgar los hechos en base a elementos fácticos. Va a irse o péjese. Oñemondá, una bolsa de naranja. Egüerúa, una bolsa de naranja. Ape. Y es lo que yo digo. Para la pucha, yo puedo acusarle a cualquiera y basándome en mi denuncia nomás van a darle seguimiento a este tipo de denuncia.
0: No,
1: Me
0: y
1: parece que algo hay que.
0: es inconstitucional, porque en todo proceso que pudiera derivar pena o sanción, lo primero que es, tiene derecho a la presunción de inocencia.
1: Artículo 17 de la Constitución.
0: Bueno, el primer requisito es la presunción de inocencia, que no se le juzgue Es el juez en un juicio
1: ¿Quién es
0: público.
1: la juez de paz esta que atiende el caso?
0: Rosana Boga.
1: Rosana Boga.
0: Sí. Creo que es
1: Pero
0: una
1: yo, si
0: jueza
1: vos
0: nueva.
1: hubiera sido la Rosana Boga, se va una persona como esta y me dice, este abogado me faltó al respeto, violentó mis derechos establecidos en el artículo 5777, ¿y qué elementos me arrimas? Y no, es lo que yo te digo. Y lo que dijo dos testigos que supuestamente tiene, y dos testigos, ¿y los otros?
0: Bueno, en realidad la medida salió ya antes de que declararan sus testigos. O sea, se le otorgó inmediatamente. Por una aplicación que tienen la mayoría de los jueces de paz de esa manera de actuar, ¿verdad? De que al recibir la denuncia, inmediatamente dan esa medida de protección. Yo no digo también porque hay casos de violencia urgente, ¿verdad? En donde la mujer haya recibido algún tipo de daño, ¿verdad? Y tiene que actuar urgentemente. Pero en este caso particular es verbal y tendría, en realidad no tendría que haber tenido ninguna repercusión jurídica, porque se trata de solamente una discusión, un debate sobre un tema que ocurrió
1: Hablando de ocurrir, discúlpame la interrupción. Hagamos una suerte de retrospectiva y lleguemos un poco y para entrar en contexto. ¿Esto ocurrió en dónde y cuándo y vamos a decirle en qué espacio físico se dio esto?
0: Ella
1: Él es el
0: dice,
1: supuesto hecho que
0: en
1: ella
0: el
1: aduce.
0: supuesto hecho que ella dice, esto ocurrió en la Fiscalía de Paraguarí.
1: ¿Y en qué lugar? ¿En
0: En
1: qué?
0: la unidad fiscal, en una de las oficinas donde están
1: La oficina.
0: donde se toman las declaraciones.
1: ¿Cuántas personas estuvieron ahí?
0: Y aproximadamente estamos varios, todavía yo, cuatro asistentes por ahí estaban y también estaban mis clientes, varias
1: Es
0: personas.
1: decir, prácticamente estaba llena la oficina.
0: Sí.
1: Y dos asistentes, vamos a decirle, son testigos de la...
0: Sí, ellos fueron a ratificar lo que su jefa dijo, ¿verdad? Pero
1: Pero
0: no
1: su
0: en.
1: jefa, pues ahí pues lo que hay, ahí pues lo que me
0: Pero
1: parece medio...
0: tampoco del todo, porque ellos no hablaron de ninguna violencia física. Solamente de que hubo una discusión y que.
1: La física Ariengo, Pepe, hoy como a la zarambita hoy, Curia, ya
0: No, o, no,
1: bañe,
0: no, pero era legalmente, cual ya la. O íramos a tener disconformidad sobre la actuación de uno de los defensores en o la, y de ver la fiscal o la juez. Ja, oye, y en la casa, no, cuando indica tu en va, porque cuando ya le te y lo que sea, ja, ya te constancia, bebé, va, eres va. Pero ja, cuando ya apoyo, va.
1: mira, mi querido, yo creo que hay muchas cuestiones que analizar en este punto, a partir de esta situación que te involucra. Porque, mira, muchos le criticamos al doctor Alfredo Ramos Mansur, pero él absorbe todo esto y tiene que sobrellevar. Y yo creo que él tendría que ser la conducta, vamos a decirle, estándar de los fiscales, sean mujeres o hombres.
0: No, pero fíjate que la Constitución dice que el funcionario público está sujeto a críticas en sus funciones.
1: Claro.
0: Y entonces hay que saber aguantar. ¿Para qué te vas a comprometer a un cargo público, ya sea juez, fiscal, asistente fiscal o inclusive ser intendente o gobernador, si vos no vas a saber aguantar
1: Pero
0: las
1: yo me salvé
0: críticas?
1: de varias denuncias, había sido. ¿Sabes por qué? En algún momento yo le dije, ¿qué es lo que no le dije a una fiscal que para mí actuaba de manera totalmente fuera del marco de la ley? Y por lo visto no se avivó, no me denunció. Porque le dije esto. ¿Y por qué no hizo lo mismo este fiscal, ¿cómo era? García de Zúñiga, que le traté y le maltraté. Le maltraté
0: No,
1: en el
0: pero no es
1: sentido...
0: la primera vez. Yo, por ejemplo, ya tuve otros enfrentamientos jurídicos. Por ejemplo, la que estaba en Quindío antes, la doctora Teresita Paredes, ¿verdad? Entonces, jamás.
1: Fíjate un poco, lo que, viste que hablemos de la cuestión de la significancia de las noticias crímenes, de la relevancia. Yo aquí le trato a cualquier fiscal, le trato de sinvergüenza, bandido. ¿Ves? Públicamente. Si digo lo mismo contra un fiscal, van a decir que es violencia contra la mujer, pico. Yo estoy criticando su gestión, no estoy criticando lo que es ella en persona.
0: Y sí, porque uno lo tiene que tomar a personal cuando está en un cargo público. Por eso te dije, la crítica es a la función, al cargo, a la forma de desempeñar su cargo. En ninguna manera en contra de su persona.
1: Esto que estamos comentando me da toda, mira, más que nunca voy a empezar a y pedirle a todos los parlamentarios, todos los que están aquí en el departamento, y inclusive amigos que tengo en Asunción, hay que derogar esta ley. ¿Sabes por qué? La pucha, una policía, un efectivo de la policía que sea mujer, no se le puede decir sinvergüenza a nadie. Es decir, que solamente los hombres somos, tenemos esas debilidades de ser sinvergüenza, amigo.
0: Y por eso ahí se rompe el estado de igualdad, porque solamente una de las partes, entonces, así como en tus términos, ¿verdad? Una de las partes nomás puede ser sinvergüenza.
1: Mira, sí, el hombre no más puede ser sinvergüenza, la mujer no.
0: No, la mujer no puede
1: Si la
0: ser.
1: mujer mata, no es, no es, no, no hace nada. El hombre no más comete crimen.
0: Y realmente
1: Siendo un poco extremista la
0: son muy
1: interpretación, ¿verdad?
0: pocos casos lo que yo he visto de casos de violencia o homicidio o tentativa de homicidio que hayan sido procesados los hombres, las mujeres. Me acuerdo que había un caso en Luque.
1: Permíteme un poco, voy a recibir
0: Que
1: un llamado. Está en línea el profesor Aristides González, justamente para hablar sobre este tema también de la ley 5777/16, la que me parece totalmente constitucional. ¿Qué tal? ¿Cómo te va, mi querido profesor Gilberto Rufinelli, aquí en compañía del doctor Jorge Luis Campuzano, hablando sobre este tema, porque también a él le afecta una acción tomada en su contra? ¿Qué tal, profesor? ¿Cómo es? ¿Cómo estás?
2: ¿Qué tal? ¿Cómo estás, Rufinelli? A vos, a tu gran audiencia, a tu invitado también. Y me ilustras un poco porque yo
1: Bueno,
2: estaba por
1: para
2: el
1: entrar en
2: campo.
1: contexto, doctor, ya inclusive hablé con un parlamentario, el que siempre acudo o recurro, el doctor Jorge Ábalos Mariño, sobre esta situación de la ley 5777, que yo considero totalmente inconstitucional y me parece un despropósito que ya no se haya derogado. No sé si vos tenés el mismo criterio, porque la Constitución pues garantiza a todos los paraguayos. Es un Estado garantista, convengamos eso. El Estado paraguayo es un Estado garantista y se garantiza derecho a través de su Constitución. Y en el artículo 46, 47 y 48 del capítulo 3 de la igualdad, menciona claramente que todos los paraguayos, todos los habitantes de la República somos iguales en dignidad y derecho. Ahí ya no discrimina. Luego dice, no se admiten discriminaciones, dice a continuación. En el artículo siguiente, habla que el Estado garantizará a todos los habitantes de la República, a todos, no discrimina. En el siguiente artículo dice de la igualdad de derechos del hombre y la mujer. El hombre y la mujer tienen iguales derechos civiles, políticos, sociales y económicos. Y yo le dije, esta ley ya es un despropósito. Es redundancia. No sé si coincidí con este criterio mío.
2: Bueno, ¿qué artículo concretamente? Discúlpame mi ignorancia al respecto, pero si me citas, ¿a qué te referís? ¿A qué artículo de esa ley?
1: La ley
2: ¿O qué ley?
1: 5777 para mí se creó y ya lo reconocieron bajo presión externa en el Paraguay. Los legisladores crearon esta ley. Porque ya no tiene pues sentido, porque vos tenés que entender que el orden jerárquico de la ley está establecido en la Constitución, el artículo 137. Y la Constitución te dice que en el Paraguay todos los habitantes, sin discriminación alguna, son iguales en dignidad y derecho, ¿y para qué crear otras leyes?
2: A veces hay necesidad, por decir así, de crear una ley medio reglamentaria, ya eso, pues como para poder explicar mejor, porque de hecho la Constitución tiene artículos más bien generales, entonces a veces surge esa necesidad. Ahora, lo que no tiene que suceder es que haya una contradicción con algún artículo constitucional. Que sea redundancia o no, a veces lo que abunda no daña, ¿verdad? Pero si en verdad hay artículos que riñen con ese artículo constitucional o que confunden más todavía, en ese caso podría ser. Pero yo por lo menos mi criterio es de que lo que abunda no daña. Si es para explicar, para ilustrar mejor, para facilitar incluso la aplicación, puede ser útil, ¿verdad? Pero eso algún abogado tiene que decir si en verdad va a servir más o si complica más.
1: Porque fíjate, vamos a decirle, hablando de derechos, siguiendo lo que dice la Constitución y hablando de derechos, habla del derecho de la familia, el derecho a constituir familia, el derecho de la unión en matrimonio, de los hijos, de la protección del niño, de la paternidad y de la paternidad, de la maternidad y la paternidad. Ya está todo.
2: Sí, entra todo, pero repito, si no riñe concretamente, si específicamente no riñe contra el artículo constitucional, seguramente la intención, digo seguramente porque hay que leer el espíritu de la ley, hay que interpretar eso, si en verdad es solamente para ilustrar, entonces para ampliar, para especificar.
1: Riñe, ¿sabes por qué riñe? Según mi criterio, lógicamente, no me creo el dueño de la verdad, coincide con este criterio el diputado Álvaro Mariño, el periodista tan conocido en Paraguay, Vargas Peña, también coincide que riñe con el espíritu de la Constitución. Porque, ya te digo, hay cuestiones que no entiendo. Dice, tipo de violencia, me estoy refiriendo a lo que dice la 5777/16. Todo tipo de violencia, reconoce 15 formas diferentes de violencia contra la mujer. Feminicidio. También habla de, incluyendo la violencia física, psicológica y sexual. Pero también los hombres también tienen derecho.
2: No, desde el momento, ahora estoy aterrizando en lo que vos me estás diciendo, desde el momento en que existe una discriminación entre la propia denominación del asesinato de un hombre y de una mujer. Por ejemplo, el homicidio normalmente no se refiere al hombre como macho, ¿verdad? En el sexo masculino, sino al ser humano. Entonces, históricamente siempre se usó la palabra homicidio cuando se le mata a un hombre o a una mujer indistintamente, ¿verdad? Claro. Luego surgió esta ley y este nuevo concepto que se llama feminicidio, como dando a entender de que si matarle a una mujer es más crimen que matarle a un hombre. Esa es la percepción que tiene toda la ciudadanía y que creo que es lo que quiere transmitir un poco esta ley. Es decir, la cuñame de Yucao y serio ve que la de Yucao la arriero.
1: No hay sentido, profesor. Realmente no hay sentido. Guatamina, vos, una mujer te puede decir de todo. Vos le decís violencia psicológica. ¿Y acaso el hombre no es perceptible de un daño psicológico?
2: Sí mismo, y yo
1: a vos te pregunto, si una mujer te dice, vos profesor, sos un sinvergüenza, bandido, erea, claro que te produce un daño psicológico.
2: Así es, pero donde eres no supe lo mismo, te voy a amenazar,
1: no
2: denunciamos.
1: No denunciamos.
2: La vez pasada en las elecciones sucedió muchos casos y yo justamente le estuve advirtiendo a los amigos, a los varones, ¿verdad?, de que no se metan en discusiones de mujeres, porque va a ser problemático. Y sucedió eso con un amigo, de que la chica primero le dijo sos tal cosa, y él le retrucó con la misma palabra, vos lo que sos tal cosa, ¿verdad? A bebé, repetime, y ya grabamos.
1: Ahora va a pillar. En entender, cuál profesora le tan deja a pillar en meta, más allá de que esta ley colisiona con el espíritu de la Constitución. Escuchá bien, todos los habitantes de la República son iguales en dignidad y derechos. Está bien, ¿verdad? Ya entendemos, somos iguales todos, no discrimina género. No se admiten discriminaciones, no se admiten discriminaciones. El Estado removerá los obstáculos e impedirá los factores que la mantengan o la propicien. Las protecciones. Esta es la Constitución. Es la Constitución. Es la Constitución, artículo 46.
2: Sí, verdaderamente ese ilustra bastante en el sentido que dice que removerá, es decir, que sacará cualquier obstáculo que signifique una discriminación.
1: Por eso digo que, basándome en lo que dice el artículo 202, nuestros legisladores tienen que dejar sin efecto esta ley.
2: Así mismo, es discriminatoria, esa es la realidad. Discrimina negativamente hacia lo que es el varón, Esa es la realidad. Es decir, yo también desde el momento que a veces me leen así esa ley, algunos artículos, o veo lo sucedido, ya le deteré. Ya más gente a Coco y Cuares, allá a Chamba, ese pepa, la cuñada zapatea, la cuimba de Ari en varios aspectos de la vida legal, es decir, ante las leyes. Ya banco y derecho venían de Ewi.
1: Te hago la realidad. Y eso no tendría que ocurrir, porque acá te reitero, somos iguales en dignidad y derechos, y no discrimina no, género. No, el artículo 202, que habla de los deberes y atribuciones del Congreso, dice que deben de velar por la observancia de esta Constitución y de las leyes, dictar los códigos y demás leyes, notificarlos o derogarlos, interpretando esta Constitución. Pegámoslo ya por ahí, güey. Es lo que le sugiere Vargas Peña a todos los parlamentarios hablando del tema.
2: Totalmente de acuerdo. Desde el momento en que hay una distinción, que la palabra exacta es discriminación entre sexos, se está violentando esos artículos de la Constitución que vos acabas de leer. Totalmente de acuerdo.
1: Y bueno, profe, te agradezco por tus valoraciones y por este momento para conmigo y para con la audiencia de la radio.
2: A vos.
1: Gracias, doctor. Profesor, un abrazo. Bueno, continuando con tu tema, doctor Campuzano. La pregunta concreta. ¿Qué medida va a adoptar?
0: Bueno, estoy esperando lo que va a resolver la jueza, ¿verdad? Hasta el momento nosotros ejercimos ya nuestra defensa. En realidad no creo que el proceso esté tan viciado, ¿verdad? Porque las medidas que fueron impuestas por el juzgado no son tan excesivas, en el buen sentido de la palabra, ¿verdad?
1: Pero decime, ¿por qué allanarte al pedido? Si es, para mí es injusto.
0: No, desde mi punto de vista es excesivamente injusto también.
1: Pero
0: es,
1: ¿sabes que donde yo creo que te equivocaste? Y te lo digo con todo respeto. Allanarte al pedido.
0: Yo no me he allanado a ningún pedido.
1: Tenías que haber recurrido.
0: No, yo he solicitado el levantamiento de las medidas.
1: Bueno, pues ahí me mandé de acuerdo. Y recurrí donde quiera y vamos a acompañarte. Yo por lo menos ya me comprometo públicamente a acompañarte.
0: Yo he solicitado el levantamiento de las medidas. Por eso es que ofrecí las pruebas. Pues tranquilamente yo me pude haber ido a declarar y no ofrecer nada y no me importa.
1: Eso es allanarte, es decir, a mí por ahí razón la MSU la razón.
0: Sí, no, yo no he dado la razón. Y dependiendo de lo que resuelva la jueza, yo tengo los medios recursivos a mi cargo, ¿verdad? Tengo el recurso de apelación o reposición. Tengo acciones de inconstitucionalidad que puedo presentar también. Amparo, muchas cosas puedo hacer, pero dependo también de lo que resuelva el juzgado. Básicamente debo esperar a que resuelva el juzgado la cuestión planteada. Yeah. Hasta el momento estamos bien, no son medidas muy excesivas las adoptadas, ya que es una prohibición de acercamiento nomás. Es una prohibición, yeah. O sea, a mí no me afecta tanto como para irme a la fiscalía. Yo me puedo ir a la fiscalía, al palacio. No me afecta tanto en mi profesión. Puede ser en mi imagen, porque la agente fiscal ha comenzado a llamar a casi todos los medios a publicar lo que le ocurrió, cuando en realidad este debe ser un proceso secreto por el principio de reserva que establece esa misma ley.
1: Bueno, vamos a cumplir con la pausa y vamos a seguir hablando sobre el tema puntual del que le involucra al doctor Jorge Luis Campuzano, y quiero hacerte algunas consultas técnicas, jurídicas, sobre otros aspectos de la actuación de esta fiscal, Vamos a la pausa y luego volvemos.
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3: Bueno, ya volvemos al programa, ya no tenemos tiempo, ya transcurrieron 48 minutos de la hora 17, seguimos aquí en compañía del abogado Jorge Luis Campuzano. Quiero hacerte una consulta, doctor. Sí. ¿En qué falta incurrió? Yo, basándome en los datos que me estás proporcionando, la fiscal Irene Rolón, cuando ordenó el derrumbe en Caballero de una vivienda, ¿cómo se tipifica? Vamos a ser benévolo con ella, para que no me denuncie a mí también, en el error que cometió.
4: Bueno, puede incurrir en diversos tipos de hechos punibles previstos en el Código Penal. El primero es daño. Otro hecho punible podría ser persecución penal de inocentes. Otro hecho punible podría ser prevaricato, porque según los pobladores, no lo estoy diciendo yo, sino los pobladores de ese lugar, ella dio esa orden porque uno de los empresarios de la loteadora se lo pidió. Entonces tenemos también un hecho de prevaricato. Además de eso, podemos decir que es una arbitrariedad lo que hizo. Es un abuso de poder que realmente debería de ser analizado por la Fiscalía General del Estado, ¿verdad?
3: Yo creo que incurrió también, basándome en tu relato. Yo no le creo a nadie, creo a vos en este momento, y simplemente basándome en tu relato y viendo lo que es la ley orgánica del Ministerio Público, el artículo 84 habla de faltas de los fiscales. En especial serán motivos de sanción disciplinaria los siguientes hechos u omisiones, dice: realizar o participar en un hecho antijurídico en ocasión del ejercicio de sus funciones y con motivo de estas, sin perjuicio de su responsabilidad penal. ¿Qué significa esto?
4: Bueno, ahí dice que el fiscal puede ser sancionado con la falta grave. Que
3: es decir, de la fiscalía.
4: Propiamente bueno, dicho. Según la ley orgánica de la fiscalía, que esta sanción puede ser impuesta por el fiscal general del Estado o la inspectoría general del Ministerio Público, cuando el fiscal incurre en estas causales que prevé el artículo 84 de la Ley Orgánica del Ministerio Público. En el caso, haber incurrido en un hecho punible. Puede ser sancionada con la suspensión o inclusive la pérdida del cargo.
3: Acá también dice, en un apartado, dice ejecutar hechos o incurrir en omisiones que tenga como consecuencia extraviar escritos, documentos, expedientes, demorar indebidamente el despacho de los asuntos, ya sea por negligencia, por incumplimiento de las obligaciones legales o de las instrucciones, dice. Ofender o denostar a los litigantes.
4: Y ahí entra en una causal que es conmigo, ¿verdad?
3: Mira lo que dice. Ofender o denostar a los litigantes. o cualquier otra persona que acuda a las oficinas del Ministerio Público. Pen, tú que lo mitante lo vea. Pende maltratación fiscal o asistente fiscal, pende denunciar su recuerdo. ¿Por qué? Incurren en una falta de, inclusive incumplen con lo que establece la ley orgánica del Ministerio Público.
4: Así es. Es más, esa causal anterior que dijiste, ella fue denunciada en la inspectoría justamente por haber extraviado algunos algunas pruebas que estaban en la carpeta fiscal. Esto fue reclamado y posteriormente ella dio cumplimiento, ¿verdad? Pero la gente lo denunció, la denunció por extraviar esto, estas pruebas, estas evidencias, porque al momento de hacer su pedido de sobreseimiento definitivo, no hizo referencia en su escrito de la existencia de esas pruebas. Entonces, por eso ella fue denunciada también en la inspectoría, por el extravío de esos
3: decime, de doctor, pruebas, porque por ocultar. Ya no tenemos casi tiempo, sí. En un minuto para resumir. Al tener evidencia de que ella ordenó el derrumbe de una vivienda, ¿en qué incurrió? Sin tener una orden judicial.
4: No, ha incurrido en prevaricato, ha incurrido también en los hechos punibles de daño, persecución penal de inocentes, y podemos seguir buscando otro hecho.
3: Ah, han afirmado pagar por los daños producidos. ¿El resarcimiento quién paga?
4: Tengo entendido que el señor que fue víctima del derrumbe de la casa,
3: sí, ha promovido, que es una casa bastante linda, que le costó bastante.
4: Haya promovido demanda de indemnización de daños y perjuicios.
3: ¿Y quién debe pagar?
4: Y debe pagar la fiscala.
3: ¿Y no el Estado?
4: No, ¿por qué? Porque la fiscala es responsable de su propio auto. El Estado nunca en ninguna... Puede ser... Efectivamente, es la fiscala la que fue demandada en lo civil para que pague eso. El Estado, por más que le haya designado a ella como fiscal, no tiene ninguna responsabilidad, porque el Estado en ningún momento tuvo una injerencia en este hecho, porque ella lo hizo por su propia voluntad.
3: Ojalá que no, por ahí no aparezca una orden judicial. Ojalá, porque cualquier cosa ocurre. Te agradezco, doctor. No sé si tenés algo más que acotar.
4: Te agradezco muchísimo, Gilberto, por haberme dado la posibilidad también de poder dar mi versión de los hechos, ya que esto se ha viralizado en estos dos días. Y en realidad es la primera vez que estoy hablando yo públicamente de esto. Y la denunciante ha comenzado a hablar de esto.
3: A ventilar.
4: Violando las propias medidas que fueron impuestas a su favor.
3: Y bueno, te agradezco. Gracias, doctor.
4: Gracias, Rufinelli.
3: Bueno, a mí ya no me queda más tiempo más que desearle un feliz día, un feliz resto de semana, un feliz resto de jornada. Y ojalá que hoy Paraguay nos dé la satisfacción de un triunfo y así poder festejar mañana el triunfo de la Albirroja. Será hasta el lunes, Dios mediante.
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17: La radio te informa la hora. 18 en punto.

Bueno, señoras y señores, estamos aquí en los estudios de la radio para iniciar este programa de la lista 1 y alentando, por supuesto, a nuestra selección paraguaya junto a Master DJ en Comando Central. Ustedes que están del otro lado también acompañando el programa. Estamos muy contentos, agradecidos con todo el gran acompañamiento que nos están brindando. Y bueno, hoy es un día muy especial, hoy toda la ilusión, toda la esperanza puesta nuestra selección paraguaya de que va a estar realizando un papel importante y una victoria no vendría nada mal. Bueno, la audiencia va a opinar, ¿cuánto va a salir el partido? ¿Cuánto gana Paraguay? ¿Cuál es el pálpite? ¿Cuál es el resultado? Acá Master DJ me dice que 2-0 va a ganar Paraguay. Bueno, esa mentalidad me gusta. Estados Unidos le ganó 2-0 a Australia, rival del último partido de Paraguay. De este partido al siguiente ya le va a tocar, por supuesto, Australia. Australia que no sumó, cayó los dos partidos. Así que, no, Australia ganó el partido anterior a este equipo del rival de Paraguay, Turquía. Sí, le ganó a Turquía. Sumó también su punto. Estados Unidos ya prácticamente los dos partidos ganados. A Paraguay le ganó 4-1 y ahora ganó 2-0. 2-0 terminó el partido. Y bueno, Turquía todavía no sumó porque cayó frente a Australia y ahora enfrenta a Paraguay. Así que Paraguay tenemos que ganar este partido y después el último contra Australia, porque sabemos bien que todo puede pasar también en el fútbol, así que no hay que dejar absolutamente nada para la última fecha. Ganamos este partido y tratamos de ganar el otro partido también, por sobre todas las cosas. Bueno, tenemos todavía premios, mi querido Master DJ. Bueno, entonces, a los que no retiraron el premio, hoy de vuelta vamos a realizar el sorteo. Se suman más premios también. De Huevos San Carlos, tenemos kit para el asadito. Sí, que trae ya los cubiertos, la tabla para poder picar la carne y comer. Y tenemos también una guampa muy lindo realmente, que vamos a sortear también entre todos los participantes de toda la lista que tenemos, por supuesto. Así que fuerza Paraguay, fuerza Luis Roja, fuerza la lista 1. Y aquí estamos, por supuesto, con todo el gran equipo para iniciar de vuelta con todo el programa. Poneme la música de nuestra selección paraguaya. Todos ya apuntan al partido. Alguno me dice, yo voy a ver el primer tiempo si Paraguay levanta cabeza, hacemos que una continua, todo, si no, ¿a qué tal yo es? Dice nomás, cuando empieza a ver el partido ya. Oh, esa paja, ya, Master.

Pues rápidamente vamos recibiendo los mensajes. Amigo, quiero participar del sorteo Oti Benítez, 813 y Elvira Cañiza, 849. A ver, vamos a fijarnos ya mientras tanto. Master DJ va a ver todos los premios que tenemos. Tenemos la camiseta todavía de la selección paraguaya, que nos queda uno para el sorteo también. Y después, para ir viendo también, por supuesto, los distintos premios que tenemos para compartir con toda nuestra audiencia mayoritaria. Acá nos dice, a ver, Vanessa Ayala es la ganadora del kit de Arcor, ¿verdad? Pero nos mensajeó, ella mensajeó, dice que por cuestiones de compromiso no pudo pasar, pero le vamos a dejar sin problema el kit, porque por lo menos nos avisó. Pero lo demás vamos a sortear, ¿sí? Ahí tenemos. Acá tenemos dos kits Arcor. Tenemos, a ver, un kit Arcor y el otro es kit también. De Bonobon, pero es de Arcor también. Sí, sí, dos kits de Arcor. Espectacular. Y tenemos también, la parrilla tenemos todavía. La parrilla Martín Fierro. Y la camiseta, exactamente. Más los kits de huevos San Carlos, de Avícola Agropecuaria Cerro Pinto, Sociedad Anónima, que se suma también, por supuesto. Vamos recibiendo los mensajes, señoras y señores. Vamos arriba, María Luján Mendoza, tres terminaciones de su documento, por favor, para que puedan participar. Bueno, acá tenemos luego la gente que participaron el otro día del sorteo. De eso vamos a sacar para el sorteo. Sí, porque está la gente participa. Saludos para Derlis Caballero, Franco Isla. ¿Qué tal? ¿Cómo estamos la gente de Franco Isla? Bueno, estamos, por supuesto, con este gran equipo de la lista 1. Sí, señor. Ya extendiendo nuestro respaldo, nuestro apoyo y además, por supuesto, la unidad de todos los sectores para acompañar a la lista 1. Tan importante tener la mitad. Así que muchísimas gracias a todos y cada uno quienes se van sumando al equipo ganador, al equipo del ingeniero Moisés Espínola, candidato a, bueno, seguro intendente por Carapeguá, y el acompañamiento, por supuesto, también de todos los que están también como candidatos a concejales por este gran equipo de la lista 1. Así que muchísimas gracias. Vamos a comentarles a la audiencia mayoritaria que están en plena sintonía del programa, todo el gran equipo que están con nosotros también acompañando el programa. Así que muchas gracias, lista 1 Lomita, lista 1 de punta a punta, para poder llevar a estos muy buenos serviciales que van a estar representándonos desde la municipalidad de Carapeguá. Muchas gracias a todos, a cada uno. Vamos a comentarles que en el 1 de la lista de concejales está Pedro Espínola, Pedrito. En el número 2, Francis Román, porque son 12 concejales. En el 3, Daisy Patricia Gil Romero. En el 4, Carlos Apito Ojeda. En el 5, Hugo Cuevas. Qué lindo equipo que tenemos. En el 6, Rosa Victoria Ramos. En el 7, Adrián Brites. En el 8, Darly Zárate. En el 9, Darío Espinosa. En el 10, Venancio Rolón Fretes. En el 11, Ederson Peque Centurión. En el 12, José Acuña. La lista de los 12 concejales. Así que nuestro afectuoso saludo a la gente que se van sumando, porque estaba en la Oñezumaina este gran equipo. Bueno, tenemos la camiseta de la selección paraguaya para que puedan seguir participando. Antes del término del cierre del programa vamos a hacer el sorteo. A ver, dice, quiero participar del sorteo, mi número de cédula es el 881, Andrés Reyes, de Paraguarí. Vamos Paraguay, dice, vamos Moisés Espínola, vamos todavía. Saludos a la gente de Paraguarí que están en sintonía del programa. El 321, María Magdalena Mendoza, ya participa también del sorteo. Ahí está, muchas gracias a todas las personas. 0971 119-929 está habilitado. Tenemos
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Porque el domingo es el festejo del Día del Padre, entonces ya estamos. Imagínate si ganamos este partido y después el festejo del Día del Padre. Dios te salve. ¡Qué festejo! Y más todavía con el equipo de la lista 1, que el 4 de octubre, obviamente, marcaremos una diferencia muy importante, porque aquí hay un equipo de primera, un equipo del pueblo carapegüeño que en estas internas realmente hicieron y marcaron una historia importante. Gestiones, trabajos, porque se estaban trabajando muchísimo ya y se sigue trabajando sin ser una autoridad representante dentro de la municipalidad, como el caso del candidato a intendente allá. Pero Oyapoma las cosas, estamos oñe reunirlos con todos los adherentes, con todos los equipos, y esto realmente nos alegra muchísimo realmente. De que estamos hablando de la unidad, porque la interna ya Oyapoma Jaico Aveña y Mema y Catamasa ñaño acompañan Baitelomita. Ñaimen Baitel, si quiere, ya yepita sopa y todo y un día. Y por supuesto, llevamos adelante a nuestro Carapeguá querido. Y bueno, en cuanto a las propuestas, muy interesantes, volver a reiterar un poquito, porque estábamos hablando muchísimo de la unidad de la lista 1. Acá gana el productor, acá gana el artesano, acá gana el curtembrero, el comerciante, aquí gana tu familia. Estimados compueblanos, presento ante ustedes una hoja de ruta seria, responsable para transformar nuestra hermosa ciudad de Carapeguá, administrando con honestidad el presupuesto del municipio de aproximadamente más de 15 mil millones de guaraníes para que lleguen a toda la comunidad carapegüeña. En cuanto al acompañamiento, una gestión eficiente, pago puntual a funcionarios, a proveedores para reactivar la economía local, y con gestión todo se puede. En cuanto a la economía, Carapeguá produce y crece. A nuestras guapas artesanas, la artesanía es muy importante, creación de la Secretaría de Artesanía para gestionar insumos, ya sea hilo a precio preferencial, realizar gestiones ante entidades nacionales para que la artesanía local sea de compra obligatoria en las licitaciones públicas. En cuanto a la chacra, tractor en tu chacra, gratuito para que pequeños productores puedan trabajar, y todo el gran acompañamiento también en cuanto a semillas, en cuanto a alguna especialización con profesionales, porque el ingeniero es agrónomo. Así que muy importante este tema de tractor en tu chacra, gratuitamente. Bueno, vivero comunitario, entrega gratuita de plantines, frutihortícolas para reactivar las huertas familiares. Imagínate, en este tiempo las huertas son muy importantes. Con allá con lechuga, yareco cebolla y jowea, y haba, las papas que empiezan a reactivarse ahora de vuelta, la zanahoria, después están también, por supuesto, mucho, pero mucho más que uno puede tener las huertas familiares en la casa. La infraestructura y medio ambiente, ciudad moderna, caminos a costo real, plan intensivo de empedrados, seguimos trabajando en tramos de barrios, compañías, sin sobrecostos para que cada guaraní pueda alcanzar. Ojo, pitipajama, pealeña importante. En cuanto al turismo, la naturaleza, desarrollo del parque ecológico, Cerro Bogarín, con senderismo y la creación. Mira un poco la vista panorámica que va a tener desde la zona alta de Carapeguá. Está en la zona alta acá. Imagínate, desde el Cerro Bogarín. Ya esa paite paraguayo, entero ya esa wey. Sí, pese y nomás. Un concierto, nuestra amiga Viviana Martínez, su sueño, tener a más de 10.000 personas en un concierto, por ejemplo, importante. ¿Qué te gustaría traer en el concierto, mi querido Master DJ, por ejemplo? Difícil es tu pedido, él la han de pedido. La mosca.
A ver, ¿cuál es tu pedido? Marco Antonio Solís, para que venga. ¿Y por qué no? Y que tú ya inauguraba, vena, con el concierto de uno de los grandes, como es Marco Antonio Solís. Bueno, Ciudad Verde, arbolización masiva con frutales en zonas urbanas, árboles frondosos en las rurales, a ver, plantas de compostaje, transformaremos la basura orgánica en abono para nuestras tierras. Es allí puro. Desarrollo social, salud y oportunidades. En cuanto a la salud, pues muy importante este tema de la clínica móvil, por ejemplo, odontología, medicina familiar, llegando directamente de los barrios y compañías también. Está la salud mental también, línea gratuita de atención psicológica, pedale importante a ver. Y en cuanto a la educación, para el trabajo, cursos técnicos de mando medio y también becas para nuestros estudiantes. Todo esto y está dentro de la propuesta, está con la propuesta Vina. Así que está la cultura y el saber, están los torneos, por ejemplo, está la música, el teatro para nuestros jóvenes. Y en cuanto a identidad y el deporte, orgullo carapegüeño, ruta del Pogví, creación de un circuito.

circuito turístico vivencial en los talleres artesanales. Y en cuanto al Festival del Polví, gestión para que sea declarado de interés nacional. Así que muy importante realmente todas las propuestas. Está el semillero de talentos también, la creación de fondo del deporte formativo para apoyar las inferiores del fútbol y otras disciplinas también. En cuanto a la seguridad, tenemos que hablar también. Sí, tenemos que hablar de seguridad también. Pero antes quiero comentarle que tenemos la camiseta oficial de la selección paraguaya. Sí, señor, de Quirios. Tenemos también la parrilla para el asado Martín Fierro de nuestra amiga Viviana Martínez. Hoy tenemos, vamos a ver si tenemos el privilegio de hablar un poquito con ella. Ayer justamente al término ya del programa, pero hablamos bastante también el día de ayer. Para hablar entonces de Martín Fierro, que tenemos para sortear, tenemos dos kits Arcor, muchas gracias a Romiriel, y tenemos también los kits, porque tenemos cinco kits para regalarle a ustedes, gentileza de Huevos San Carlos de Avícola Agropecuaria, Cerro Pinto, Sociedad Anónima. Sí, señor, alentando a Paraguay y también por el festejo del Día del Padre. ¿Qué tiene este kit? Tiene las tablas para picar el asado. Tenemos los cubiertos y tenemos también, por supuesto, ¿por qué no?, los individuales también que están dentro de este kit. Apellares con mastero, espectacular realmente para el sorteo, por ejemplo. Y todos van a entrar en el sorteo, lo que ya anteriormente escribieron a través de todas las plataformas, van a ingresar en el sorteo automático para que tengamos otros ganadores también. Los que no retiraron sus premios se van a volver a sortear antes de las 19 horas en nuestro programa 0971-119-929 con Arnaldo González. 0971-119-929. Bueno, tenemos tiempo para sortear, sí señor. Bueno, vamos a hablar de la seguridad de, bueno, Distrito Seguro y Protegido, Mesa contra el Abigeato, Liderazgo Municipal junto a la Policía Nacional, junto a la Fiscalía, para frenar el robo del ganado. Porque al ser perjudicado, nuestra gente ya anda preocupado, ¿verdad? Ya apagando el copetiño, por más que tengan mucho, y ya una vez Aristide González, igual es un perjuicio a Neyponel allí. Pero, entonces ver todo este tema, ¿verdad? Combate a las drogas. Mesa de trabajo institucional para limpiar nuestros barrios de las drogas. Incentivar, por ejemplo, la música, el deporte a nuestros jóvenes. Vigilancia tecnológica. Es importante. Instalación de cámaras de seguridad en puntos críticos, zonas escolares. El compromiso es que con cada familia de Carapeguá, con participación ciudadana y honestidad, vamos a construir la ciudad que merecemos. Lista 1 en Lomita, estamos en la lista 1, ingeniero Moisés Espínola, intendente, y estos hombres y mujeres ilustres que están dentro de este gran equipo, que van a representar, por supuesto, los 12 concejales también en la Junta Municipal. Espectacular, realmente. Bueno, vamos recibiendo los mensajes. Amigo dice, quiero participar del sorteo, soy Placito Alvarenga de Aguay. Las tres terminaciones de su documento, el 755. Mateco y Blasito. ¿Cómo está, Blasito? Fuerte abrazo para vos. Quiero participar en el sorteo 239, Liz Mendoza. ¿Qué tal, Liz? ¿Cómo está, Liz? Saludo para Liz. Saludo para toda la gente que se van contactando con nosotros. 0971-119-929. Contacto directo con nosotros aquí en la radio. Con todas las plataformas también que estamos trabajando. Así que muchas gracias. Gracias a la audiencia, gracias a la gente maravillosa, quienes a lo largo y lo ancho se van contactando con nosotros aquí por esta prestigiosa emisora 90.5. Juega nuestra querida selección paraguaya, juega la de roja. Paraguay enfrenta a Turquía el partido a la medianoche, amaneciendo ya prácticamente en la madrugada del sábado. Ojalá que festejemos con todo. Paraguay ya tiene la cabeza bien fría pensando en este partido. Van a ingresar dentro del campo de juego teniendo mucha precaución. La defensa principalmente,
Porque hay un Miami turcano. Japonés, uno de los favoritos. Perdió nomás frente a Australia, pero tiene lo suyo también. Y tenemos que ganar porque para volver a ilusionarnos de seguir avanzando en la siguiente ronda, que sería muy importante la clasificación. Así que fuerza Paraguay, damos todo nuestro respaldo, nuestro apoyo. Sabemos que los futbolistas, cuando quieren jugar, juegan de mil maravillas. Y nos sorprendió realmente en este debut porque vimos el partido y ciertamente es mi estadounidense allá, pero igualmente, y ando ya guastado de cansado. Ya, esa tan llamada, esa mañana presentando partido, ¿cuál? La gente está palpitando nomás. Y si querés salir al aire, contarnos tu pálpite para este partido, sin problema, y participás del sorteo, que estamos con mi gusto recibiendo también los contactos directos por llamada. 0971-119-929. Contacto directo con nosotros aquí en la radio. 0971-119-929.

0: Equipo Saluto, hola.
1: Va,
0: el aporte y nada, ¿con quién tengo el gusto?
1: José Domingo Pito, Barrio Santo Domingo.
0: Barrio Santo Domingo, ¿qué tal mi querido amigo? Te comienza el acompañamiento, esa va, ya en Domingo, y nada, en Santo Domingo.
1: ¿Le hacemos
0: quién? ¿Le hacemos Sí,
1: cuál.
0: Espectacular. Esa, el ande palpi de nada en cuanto al fútbol, por ejemplo. 1-0 mi peado más chapona. Bueno, aprovechando la oportunidad, vamos a hacer tres terminaciones de tu documento.
1: 122.
0: 322, ahí está.
1: No, 1-2-2.
0: Ah, 3. No, 1-2-2.
1: 1-2-2.
0: Ahí está, 122 entonces. Anillo está en otro lado, me dejo tirar de ganar. Bueno, algún saludo, sí, algún saludo que tenga, que quiera aprovechar la audiencia mayoritaria en este programa de la lista 1. Muy se ve ahí, sí. Oye, hay jula, ñane, candidato, la ñane intendente.
1: Estamos elegidos, yo no lo elegido hoy.
0: Sí, pues por nada, porque os representamos con mucha sinceridad todos a la gente y pues allá he visitado y lo mitame te voy a acompañar. A pesar con el gusto, pese a intendente Yareco, un gran privilegio que tu ñañe este mío veña ñe en die, o ñe en buque ñe en linda. Sí.
1: Llegó, le digo a Ariel Mojada Santo Domingo,
0: guá. Sí. Arielito.
1: Arielito.
0: Amigo Pauñande, Ariel Dizañe Ego y justamente yo, y mañana en día hay en de equipo de Coangaco ya o Pamape interna. Claro, pero con y me mañande ya yo ahí jupaya yo ahora zapaña y me baño en día, ya directa vez más con. Sí, Peticarlo se llama y me baño, te mañan día de escuela. Bueno, muchísimas gracias por el contacto, un fuerte abrazo y está participando del sorteo.
1: Bueno,
0: listo, un abrazo, bueno. Y bueno, la gente van acompañando nuestro trabajo a lo largo y lo ancho. Estamos llegando con nuestra señal 0971-119-929. Ya es a Weisha. Hoy día estamos hablando de la unidad. Y ahí me vamos a un 10, a más allá de que la fútbol pesa hoy mantiene ahí la rival, a veces me mantiene al lado ganaba, otro lado perdía, pero la equipo de la selección peña y me embate. A ver, ahí se justamente una oportunidad entre Cerro y Olimpia, ya, esa mi jugador de la selección, pues, oye, quiere, oño añuado, festejado, oño en día, y este, pues, es así también, estas internas. Pasamos esta interna y ya estamos todos con la lista 1. Y que a todos vamos a decir, yo tuve el privilegio de hablar con Ariel Morán, estuvimos hablando justamente, colega, amigo, siempre ahí, Roimé, en servicio social, él como comunicador también, allá donde toca, estamos trabajando, eso es así, ¿verdad? Él no es candidato, entonces, donde toca también los trabajos, siempre ya pumante a nada, es así, también por toda la responsabilidad que tenemos dentro de la casa, pero hoy, yo creo que este gran equipo nos está uniendo a todos los sectores. A Pealeña importante a la mitad. Me encanta el brazo abierto de todos los candidatos de la lista 1, dándole bienvenida a todos los correligionarios y los que están también, por supuesto, en otros equipos también que ya se suman, oye, suman Baité, porque ciertamente es Yagüeya Viviana. Hoy mantendrá hoy con la inclusive ahora todos pueden votar por la lista 1, por más de que sea liberal, sea independiente, sea otro, bueno, también por supuesto Gustavo Vela candidato, entonces UPEA leña importante a lo mitad, y acá se hizo una selección importante, ¿verdad?, entre hombres y mujeres que representan a este gran equipo, y estamos todos juntos, eso es lo más importante. Bueno, voy a seguir anotando los que están participando del sorteo. Unidad, señores, la lista 1, unidad en todos los sectores para llegar el 4 de octubre con una victoria contundente y marcar una diferencia importante, porque Carapeguá vuelve a creer, Carapeguá se despierta, y cuando Carapeguá se despierta, nadie lo para. Vamos a seguir con música mientras anotamos los nombres de lo que está participando de la camiseta, de los kits, de los productos también, por supuesto, kit también de Huevo San Carlos, camiseta de la selección paraguaya de Quirios, y tenemos la parrilla también. Martín Fierro, vean, hola, Martín Fierro, jota, esta vuelta, ya está más abajo, porque si nos retiran el premio, se hace otra vez otro sorteo y ahí entran todos los premios. Aquí los premios se cuidan, entonces hasta que se lleve todo. 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Esto es el especial de la lista 1 a la mitad, con Radio Carapeguá 90.5 y con toda la audiencia.

Bueno, señores, seguimos aquí a través de Radio Carapeguá 90.5 presentando el espacio exclusivo, por supuesto, de la lista 1, de punta a punta. Y por supuesto, donde lleguen los cuatro puntos cardinales de nuestra comunidad de Carapeguá. Y obviamente vamos a realizar ya el sorteo. El sorteo para conocer quiénes son los felices ganadores. Vamos rápidamente con los kits de Huevos San Carlos. Se va para Juana Fernández con el 321. Vamos rápidamente con otro kit también de Huevos San Carlos. Vamos realizando el sorteo. A ver, Juan Ramón con el 821. Estela Alcaraz con el 901. Otro kit de San Carlos. Ruth González con el 675. A ver, el quinto, Oscar Fernández con el 321. Ahora rápidamente vamos con la camiseta de Paraguay. Auxi Lescano con el 441. Auxi Lescano, camiseta de Paraguay. Tiene que venir, le damos un vale para que pueda ir a retirar el premio. La camiseta de Paraguay. Sí, frente a la liga en el local de Piojito. Ahí está. Quirios. Bueno, entonces que se comunique conmigo directamente para que coordinemos. Así le entrego el vale para que pueda retirar su camiseta. Alan González con el 090. Ganador de kit de productos Arcor. Vamos con otro más. Blasito Alvarenga con el 755. Kit Arcor. Vamos, Carlos Rolón con el 887, Martín Fierro, ahí está, Martín Fierro. Después le vamos a pasar a Ismael Master DJ para que puedan pasar a retirar sus premios. Quiero participar en el sorteo 828 también, soy Juana, la señora de Ramoncito. Hola, señora Juana, tiene el nombre de mi querida madre también, Juanita. Ahí está, le saludamos también, por supuesto, así que... Para el querido amigo Enzo también un saludo muy especial. Sí, para Vía Yala también 269 que participó también. Le envío un saludo fiel oyente que siempre nos escucha, siempre nos acompaña. Y estamos muy agradecidos realmente de todo el gran acompañamiento. Y uno queda entonces para finalizar nomás el tema del sorteo. Uno queda rápidamente para que podamos entregar a... Vanessa Ayala, que también fue una de las ganadoras, también un kit de productos Arcor. Así que muchísimas, muchísimas gracias. Dios lo bendiga a cada una de nuestra audiencia mayoritaria que están en plena sintonía del programa. Tanta gente del otro lado también nos están acompañando y eso realmente nos alegra muchísimo. Que gane nuestra selección paraguaya, que gane Paraguay, que gane la albirroja y también la lista 1. Sí, estamos... instalados y así como estamos alentando a nuestra selección paraguaya también con la lista 1, la unidad por sobre todas las cosas, a Nico y a Bahía, a Nico y Rencor, y ya terminó las internas, volvemos a reiterar y volvemos a anunciar esta unidad que es muy pero muy importante. Así que mucha fuerza a toda la audiencia, a lo largo y lo ancho que estamos con todos y cada uno de ustedes aquí desde los estudios de la radio, saludando a todos los sectores.

Sí, señor. A todos los sectores le enviamos el saludo muy especial. Aquí desde esta prestigiosa emisora 90.5, Radio Carapeguá FM, acompañando como siempre a toda esa mayoritaria audiencia que está en plena sintonía del programa. Cariños cordiales, saludos para todos, muchas gracias también a todos los que van formando parte de este programón que estamos compartiendo con todos y cada uno de ustedes. Así que muchísimas gracias, gracias a la gente que también están con nosotros enviando sus mensajes de apoyo y de unidad por sobre todas las cosas. Así que, ingeniero Moisés Espínola, intendente, lista 1, y los grandes hombres y mujeres que representan también en este gran equipo de concejales. Estamos llegando a la parte final de nuestro programa, ya agradeciendo plenamente la preferencia de toda esa mayoritaria audiencia que están en sintonía del programa. Gracias, Master DJ, aquí la voz de Arnaldo González. Una vez más, que gane nuestra selección paraguaya, que gane la albirroja, y vamos todavía a la lista 1. Nosotros radialmente el día lunes a las 18 horas con otra cita similar. Muchas gracias y será hasta entonces.

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13: La radio te informa la hora. 19 en punto.
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0: 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Seguimos aquí en el programa de éxitos de la música paraguaya. 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
13: La radio te informa la hora. 20. Un minuto.
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22: La radio te informa la hora. 21 en punto.
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